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2: Ya son las 6:09 a través de FM Centro 100.3, conectando generaciones. Muy buenas tardes, estamos de regreso y con toda la actitud, con todo el ánimo, con todo el gusto de compartir nuevamente estos micrófonos contigo, que me escuchas esta tarde porque es viernes y el cuerpo lo sabe, y por eso te estoy acompañando durante esta hora con música, información, el resumen semanal, enfrentamientos, etcétera, etcétera, etcétera. Yo soy Jas Cabrera, estamos recién así nuevecitos de paquete, recién desempacados en la cabina del 100.3 después de unas cortas, digo yo, pero vaya, me fui en agosto, regresé en agosto, realmente no sé qué, me fue una eternidad, pero así se sintió y yo también lo resentí, así que desde la mañana estuve recibiendo mensajes. Quiero nuevamente agradecer a quienes están pendientes, a quienes nos preguntan cómo nos fue. Yo sé que igual y pues no es muy interesante, ¿no? La verdad es que no me fui a ningún lado, pero sí que descansamos este cuerpo victorioso, así que estamos de regreso y con mucho gusto, con mucho ánimo, más porque encima nos cayó precisamente en viernes. Y así es como también te invito a que participes al 241-114-9821 y me cuentes, pues, ¿qué hiciste, no? Estos días que no estuvimos juntos. El otro. ¿A poco sí, sí estuvimos mucho tiempo separados? Sintió una eternidad. Fíjate que hoy, 28 de agosto, estamos celebrando, al menos aquí en México, el Día del Abuelo, que... Ahí te va un par de datos, digo, no es el mismo día para todos los países. En Polonia, por ejemplo, lo celebran empezando el año, el 21 de enero, y nada más a las abuelas. Un día después, festejan a los abuelos. Precisamente el 28 de agosto es el día elegido, pues por motivos de... Fíjate que ni lo tenemos claro, porque, por ejemplo, en el origen religioso se celebra el 26 de julio, hace un mes, porque entonces nacieron San Joaquín y Santa Ana, quienes son los abuelos de Jesús. Un tema de conversación a nivel mundial. Y también en México existe mucho alrededor de esta celebración, del porqué, de por qué existe. Y aunque no hay una fecha específica, el Instituto Nacional de las Personas Adultas Mayores, o el INAPAM, señala que, aunque no hay un registro único, pues bueno, viene ya desde hace casi 100 años esta celebración. Fíjate, muchos dicen que desde la época de Lázaro Cárdenas, así que pues ya son años que está inmiscuido dentro de la, inmerso más bien, dentro de la cultura popular mexicana. Y según encuestas de preferencia aquí en México, más de la mitad de los mexicanos no acostumbran a hacer una celebración formal. Menos hoy, ¿eh? Yo te recomiendo que si tienes a tu abuelito, digo, a lo mejor por motivos de agenda, por motivos de tiempo, igual y no lo va a dar el tiempo, ¿verdad? Pero sí que al menos un mensaje le tienes, le digas, oye, escuché con Jas Cabrera que hoy es el día del abuelito, que al menos te tengo que felicitar para que no pase desapercibido. Y ya cuando tengas la oportunidad, invítale un desayuno, invítale un café, invítalo a comer, disfrútenlo, de verdad, para quienes todavía tienen la oportunidad de convivir con ellos, nuestros adultos mayores, un shout out, porque si tú eres abuelito ya, déjame decirte que pues ya, ya estás en esa edad, ¿eh? Ah, tengo muchos chistes de eso, pero ahorita no los quiero hacer. Bueno, es la celebración de este viernes 28 de agosto y nosotros continuamos con el top, lo más top del pop. Fíjate que arrancamos precisamente con la que el día de hoy está ocupando el primer lugar, una colaboración entre Karol G, Jude Line y Rosowski, que se llama Baby Wow. Esto de su último material discográfico lanzado precisamente este mes, No Me Arrepiento de Sentir Tanto. Y así es como comenzamos. 241-114-9821. Cuéntame también cómo te fue con la lluvia de hoy. Al menos allá donde andaba, pasos, se cayó el cielo. No sabía si iba a llegar. Afortunadamente estamos aquí sanos, salvos y secos. Y así es como quiero que tú llegues para acompañarte en este viaje. También lo hago con más música. Y es que el lugar número 2 de este top lo ocupa nuevamente Justin Bieber y Nicki Minaj.
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2: Las 6:14.

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2: Ya las 6:22 en el 100.3 de tu FM.

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1: De las 6:26 a través de FM Centro 100.3 conectando generaciones. Acabas de escuchar a Tame Impala con Loser dentro del top del pop. Ocupa la tercera posición también producto pues de su más reciente material discográfico. Fíjate que esta la íbamos a escuchar en la mañana, pero dije, bueno, esta seguramente va a estar en el top, entonces la guardé para que pudiéramos compartirla con ustedes en la tarde de lluvia que el día de hoy enmarca este programa. 241-114-9821, soy Has Cabrera, te sigo acompañando y además tengo saludos. 241-114-9821, gracias a quienes participan. A Lala Solano, que nos dice, y miren esta analogía, es un gusto escucharte nuevamente después de tus bien merecidas vacaciones, gracias. Y como cuando regresa a clases el compañero que todos quieren que estuvo ausente por varicela. No estuvimos enfermos, afortunadamente. Nunca nos tocó varicela, de hecho, pero así se debe sentir. Me imagino, ¿no? Me han contado. A ver, también para Coco Dunde, que nos dice bienvenido, un gusto oírte. Qué gran regalo que llegó al 100.3. Más o menos, Coco. No exageres. ¿Qué? ¿Cómo se la pasaron con mis compañeros? Bien, también platíquenme eso. Yo les encargué mucho a mi querido público. Estoy seguro de que sí, bien. Antes de que se me olviden, también aquí a la vuelta está precisamente el Café Íntimo donde se está rifando ahorita Liz Picasso, su gemela también. No sé si ya me está escuchando, pero también debe estar ahí incluida dentro del saludo porque es imposible como reconocerlas, ¿no? Sí, medio complicado. Bueno, vamos a regresar con el enfrentamiento, también un poco del resumen semanal. Estamos poniéndonos al corriente con el tiempo, pero sí que te quiero presentar uno que se ha mantenido no solamente ahorita, sino ya varias semanas en el top. La posición número 4 la ocupa Malcolm Todd y esto titulado Yearning. Son las 6:28. 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
13: Ya a las 6:34 a través de FM Centro 100.3 conectando generaciones. Fíjate que tenía muchas ganas de hablar de esto y no tenía con quién. Es que justamente nos ausentamos cuando fue el boom en redes sociales de esto que esta nueva generación ha denominado como las batallas de ahora. Yo sé, a lo mejor llego tarde al tren, a lo mejor ya hablaron de eso. No importa, es un fenómeno bastante interesante y por eso el día de hoy vengo a abordarlo, y es que ocupó mucha conversación pues todavía esta semana dentro de las redes sociales. Si tú eres alguien nuevo, si no sabes de qué se trata este fenómeno, yo diría que pues social, ¿no? Si es social, al venir de redes debería tener otro adjetivo, pero vamos a llamarlo así, porque precisamente ha sido muy criticado el tiempo, o al menos como lo vimos nosotros, que no pertenecemos a esa generación, lo medimos en productividad, el ejercicio, por ejemplo, se mide en kilómetros, la comida pues también tiene forma de medirse, ¿no? En porciones, y pues también el descanso necesita cierto tiempo. Después, pues de varios años de pantallas, videollamadas, vidas cuidadosamente editadas, algo tan sencillo como hacer una serie de poses frente a otra persona, se empieza a sentir casi revolucionario, y es que de eso se trata. Fíjate que yo no lo entiendo todavía muy bien, no sé de qué va realmente una batalla de ahora, ni qué gana uno con ganarla, pero son de este tipo de de fenómenos que suceden cada tanto dentro de una generación que precisamente busca una identidad. Este es el caso de varios jóvenes alrededor del mundo, de hecho aquí en México específicamente, en la zona de Sulves, se han tenido lugar precisamente estas llamadas batallas de aura, donde se enfrentan de este lado, como ahorita vamos a hacer enfrentamiento, por cierto, para que se queden, 241-114-9821. De este lado tenemos a Juan Pérez, de este otro lado tenemos a Has Cabrera, que van a enfrentarse para ver quién saca las poses más chidas. ¿Cómo se mide eso, no? Precisamente es la conexión que logres con el público, las reacciones, quien se lleve más aplausos, quien se lleve, pues en este caso digo que es difícil de puntuar, pero sí que de alguna manera, y eso lo define precisamente la generación que lo está viendo, ¿no? Que lo está observando. Alrededor del mundo ya hemos podido ver varios movimientos de marca registrada, muchos de ellos parte de la colección que se han venido haciendo los últimos años dentro del internet, dentro de la red precisamente, pero todavía sin un formato tan definido. Finalmente llega aquí a México y aquí tenemos nuestras propias usanzas, ¿no? Nuestras propias filias, nuestros propios gustos también. Y por eso pues también hemos adaptado nuestras batallas de aura. Mucha gente, y quiero hacer énfasis en esto porque mucha gente, porque no puede faltar, ¿no? El hate, que dicen que mejor deberían ponerse a trabajar, y sí deberían, pero también quiero que comprendan que esto forma parte de una generación que está buscando una identidad propia. Y tú, a tu edad, no sé, hace 20, hace 10, hace 30, hace 40 años, no sé con quién estoy hablando, pero estoy seguro de que hiciste esta y más cosas ridículas, solo que no había alguien que te criticara a través de un teclado, ¿me entiendes? Así que yo espero que por favor le demos comprensión para quienes participan de ellas, que nos expliquen bien cómo está el rollo, porque todavía no damos con la tecla. Pero gran propuesta la que tenemos el día de hoy en cuanto a la red se refiere. 241-114-9821, y además esto se ha ocupado las últimas semanas de precisamente la conversación en redes, y obviamente con muchos videos y ejemplos de batallas de ahora. Ustedes no me pueden ver, pero sí que pueden imaginarse los movimientos que estoy haciendo frente al micro para tirarte el reto. Así, así nada más. 241-114-9821. Sigo leyéndote a través de esta línea de WhatsApp. Antes, nuevamente con mis amigas de Íntimo Cafetería, que nos piden un saludo muy especial para mi compañero Shao. También no lo he podido saludar al buen Toño Martínez, a.k.a. El Col. Pero es un tipazo. De hecho, ahorita lo voy a saludar más tarde. Le vamos a pasar este mensaje para que no se quede aquí en la bandeja. Para Eli González, que desde la mañana nos está esperando también en otra edición de Buenos Días, Señor Rojo. Para quienes circulan precisamente a la altura de la Apizaco Huamantla, pues bueno, que sepan que tengan precaución, porque ahí me parece que acaba de haber un accidente. O si no, pues están atendiendo precisamente a los afectados. Para que lo tomen en cuenta, para que tengan paciencia, por favor. No vas a llegar más tarde, más temprano, si le pisas. Y menos ahora que la carretera está mojada. Por favor, tengan mucho cuidado. Todos queremos llegar sanos, salvos, secos a nuestras casas. Para Juan Carlos Mata, que nos dice: gustazo de oírte, mi hermano. A ver si todavía cabe algo de Alan Jackson. Ojalá que disfrutaras mucho las vacaciones. Sí que las disfruté, La neta es que ya, ustedes van a decir que exagerado, pero sí la sufre uno lejos del trabajo. Pierdes el propósito, pero ya estamos de regreso. Así que vamos con esta última canción de lo más top del pop a cargo de Katy Perry, precisamente para finalizar el conteo. Regresamos, si les parece bien, para proponerte el enfrentamiento de este viernes 28 de agosto.
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13: La posición número 5 la ocupa Katy Perry.

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15: Yo extrañaba este programa, la verdad. Bueno, todo lo extrañaba. Oye, ya son las 6:47 a través de FM Centro 100.3, conectando generaciones. Y hoy te traigo, pues, una propuesta, ¿no? Hoy vamos a salir del clásico balada contra rockera, legendaria contra cover, o ¿cuál más había? Hoy no vamos a dejárselo a...

0: la ruleta. Hoy te traigo dos canciones que escuché hoy en la misma playlist y dije, qué par de rolas. Así que cuando empezaron a sonar, las traje a colación para que tú hoy decidas. De un lado, viene solo, en la esquina azul, nada más y nada menos que Harry Styles, con una canción, cuando menos, nostálgica, ¿no? ¿Te suena? Ahorita está de moda, igual por eso estábamos escuchándolo hace rato al señor Harry Styles, que hace poco tuvo su presentación aquí en México. Just stop your crying, it's a sign of the times. Un distinto Harry Styles. Welcome to the final show. Hope you're wearing your best clothes. Integrante de One Direction. Y con todas las ganas de llevarse los votos esta tarde. Tienes Sign of the Times con Harry Styles en la esquina azul para que, pues, votes por ella. Really good. Del otro lado tenemos una agrupación, no vienen solos, vienen acompañados para hacer montoneros a los señores de Maroon 5. También con un clásico llamado Sugar. I'm hurting, baby. Está un poco más movida, ¿no? Para quienes no quieren echar la lágrima tan temprano. 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Está... banda nos representa del lado de la esquina roja. 41-114-98-21. Tenemos de un lado a Harry Styles con Sign of the Times y Maroon 5 con Sugar del otro. 241-114-98-21. Vota por tu favorito porque con este tema que tú decidas nos vamos a despedir. Así que mientras la piensas bien, nosotros vamos con más música. Esta nada más era una probadita. Para que no se emocione. Ya son las 6:49. Sigues escuchando. 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
1: Ya las 6:54 a través de FM Centro 100.3, conectando generaciones. Ya vamos a hacer una votación rápida, ¿no? Como las que hacían. No, mejor no. Mejor me guardo ese comentario. Antes de despedirnos, digo, antes de pasar con el conteo ya para despedirnos con la última canción, sí que quiero agradecerles nuevamente. Fíjate que estamos regresando recién, nos estamos incorporando a reincorporando actividades. Mañana te vamos a acompañar a partir del mediodía ya en el concepto de La Raza. Y atención, fíjate, yo no debería hacer esto, no tengo por qué, no vayan a acusarme, pero sí les quiero decir que estén pendientes, sobre todo para los que son padres de familia, porque yo sé que ahorita que vienen regreso a clases, está perro la neta, juntar tanta feria, juntar para los útiles. Entonces yo te voy a alivianar con algo mañana. Es todo lo que te puedo decir. Mantente atento a la programación de FM Centro 100.3, conectando generaciones. Los saludamos muy pronto. También, pues hoy cayó ya una lluvia imponente, la verdad, hasta me asustó. 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Yo soy Hans Cabrera, ha sido un gusto acompañarte, estar de regreso, y por supuesto espero que sigas escuchando el 100.3 de tu FM. Dicho esto, ahora sí pasamos con la línea de WhatsApp 241-114-9821. Me van a perdonar, pero no me acuerdo cuál era la esquina azul y la esquina roja. ¿Por qué no me dice nada más? Maroon 5 o Harry Styles. Aquí se me van a ir un par de votos, pero no importa. Vamos rápido con la terminación 0012. Buenas tardes, flaco. Qué gusto escucharte de nuevo. Yo voto por Harry Styles. Mi novio Harry Styles. Saludos, terminación 0004, también para quien le mando un saludo a Jan Santinita Huiloa, que ya no nos compartió un voto, pero sí que nos pide un saludo muy especial para Betty, que esta tarde siguen disfrutando después de una rica lluvia y disfrutando de unos esquites. ¡Provecho! GPI. Saludos también para Lala Solano. Voto por Maroon 5, 1-0. No, mentira, 2-0. No, 1-1. Perdón, le voy de arriba para abajo. 1-1, 1 Maroon, 1 Harry Styles. También para mi querida Coco Dunde, por favor, esquina azul. Esta es la que no me acuerdo a quién se la habíamos asignado. También la terminación 399, esquina azul. Buenas tardes, Sergio. Shout para la terminación 0637, por favor. Quiero escuchar a Harry Styles. ¿Está bien, Harry Styles? Sí, hemos de escuchar esta, tiene que ser ya porque duró un montón. Terminación 9708, flaco. Buenas tardes, por favor, a Maroon 5. Terminación 0130, Harry Styles. Terminación 0503, Maroon 5. A la mancha, si viene bien reñido, yo pensé que se le iba a llevar de calle Harry Styles. Quedamos 3-2, perfecto. Nos faltan otros dos mensajes. Terminación 05011. 0511, perdóneme la vida, estoy leyéndolos de rápido. También les saludos, por supuesto, para la familia González, que nos escucha aquí en Loma, Florida, que quiere escuchar precisamente a Harry Styles. Y finalmente a la terminación 1024, que nos da el voto decisivo. Adivinen para quién. Así finalizamos esta edición de Es Viernes y el Cuerpo lo Sabe. Gracias por acompañarme. Te quedas con más de FM Centro 100.3, conectando generaciones. Y si te quedaste con ganas de más, el próximo viernes, en punto de las 6 de la tarde, regresa otra edición, porque será viernes y el cuerpo lo sabe. Hasta entonces.

0: Gracias por contarme todo, por cantar conmigo y por hacer de este viernes el nuestro.
1: ¡Miren lo que traigo, raza!
0: Recarga el cuerpo, porque la próxima semana nos toca investigar eso. Eso que le pasa al cuerpo cuando es viernes. Soy Has Cabrera. 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

0: Las 9 de la noche, ya con 6 minutos, damas y caballeros, continuamos con mucha más música a través de la frecuencia de La Raza 100.3. Conectando Generaciones, te saluda con mucho gusto Antonio Martínez en ese excelente, excelente de viernes, por fin, damas y caballeros, ya 28 del 8 del 2026. Y empezamos esta noche con algo de la Sonora Dinamita y esto llamado Se me perdió la cadenita. Recuerda tu mensaje 241-114-9821. Cuéntame qué show, qué más quieres escuchar en esa excelente noche de viernes. No es por nada, pero yo la neta tuve que pasar por un cafetazo ahí con los amigos de Íntimo Cafetería y bueno, definitivamente chulada para aguantar el turno nocturno con todas las de la ley. Después de un aguacerazo que vivimos por aquí en Apizaco, al menos no tanto me comentan en algunos sitios, pero al menos por ahí en Boulevard La Libertad sí que se soltó tremebundamente. Así que espero que después de esta lluvia pues agarremos algo en mano y que por supuesto brindemos por un buen fin de semana, pues despidiendo ya esos últimos días de este mes de agosto 2026. Y por supuesto lo haremos con muy buen ritmo. Llegamos con esto a cargo de la Sonora Dinamita, Se me perdió la cadenita, y nos vamos con algo de Grupo Frontera, El amor de su vida, en conjunto con Grupo Firme. Mucha más música a través de tu mensaje en el WhatsApp 241-114-9821. Sigamos con los éxitos a través de la frecuencia de La Raza 100.3, donde te acompaña
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1: Nueve de la noche, ya con 21 minutos, damas y caballeros, continuamos con mucha más música a través de la frecuencia de La Raza 100.3, conectando generaciones. Acabamos de escuchar esta mega rola de Majo Aguilar, Se Me Olvidó. Y esto, precisamente, de Majo Aguilar, Se Me Olvidó otra vez. Nos vamos con algo de Grupo Frontera y Bad Bunny, 1%. Y además, Ángeles Azules junto a Pepe Aguilar, Amigos Nada Más. Mucha más música a través de tu mensaje en el WhatsApp, 241-114-9821. Sigue esa frecuencia correcta a través de La Raza 100.3, donde te acompaña...
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9 de la noche ya con 38 minutos, damas y caballeros, continuamos con mucha más música a través de la frecuencia de La Raza 100.3. Escuchamos esto a cargo de Aarón y su grupo Ilusión y esto llamado Sin Aire. Nos vamos a ir con algo de Jorge Domínguez y Superglass, Cupido Enamorado, esta rola. Tú no la pediste a través de WhatsApp, 241-114-9821, dice por acá si podríamos complacer con esta rola, porque Cupido Enamorado ya no ha vuelto a flechar mi corazón. Y bueno, pues ya llegaremos con esta mega, mega rolota. Mucha más música a través de la frecuencia correcta. También llegamos con algo de Guardianes del Amor. Amor se escribe con llanto y Lucero, fuertes declaraciones. Mucha más música a través de la frecuencia correcta. La Raza 100.3, donde te acompaña. 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
1: Las 9 de la noche, ya con 57 minutos. Damas y caballeros, continuamos con mucha más música a través de la frecuencia de La Raza 100.3. Conectando generaciones, acabamos de escuchar esto a cargo de Los Ángeles Azules y qué personajes de la A a la Z. Y además, Karim León, La Primera Cita. Tenemos por aquí más mensajes. 241-114-9821 dice por acá si podríamos complacer con algo del Grupo Montana Show. Y es llamado Nada de Nada, con saludos para José Daniel, que nos escucha en Santa María Ixtulco, Tlaxcala. Viento, saludos. Por aquí nos dice, buena noche, Colibrí, porfa, la canción Campeón 70 de Carlos Campos para los abuelitos hoy en su día que están festejando aquí en Mayorazgo, Puebla. Vientos, claro que sí, con mucho gusto. También dicen por acá si podríamos complacer con una salsita de Gillo Zarante, Sálvame. Te escuchamos en contra de Juan Comanche. Gracias, saludos. Vientos, vámonos de bola con estos éxitos. Llegamos con Montana Show, Nada de Nada y mucha más música a través de la frecuencia correcta en La Raza 100.3, conectando generaciones.

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1: Es de la noche ya con 29 minutos, damas y caballeros, continuamos con mucha más música a través de la frecuencia de La Raza 100.3, conectando generaciones. Llegamos con más éxitos y tenemos por aquí mensajes 241-114-9821, dice por acá si podríamos complacer con algo de Grupo Meneo. Y la canción El Perico y Yo, para mi papilingo de parte de su oreja, gracias, excelente noche, vientos, vámonos de volar con estos éxitos, porque por aquí también nos llega un mensaje, buenas noches amigo Colibrí Martínez, ¿qué hubo? Excelente noche, y de favor una melodía de la Sonora Dinamita, Las Brujas, gracias, aquí escuchándote hasta la medianoche, aquí en el trabajo, vientos, mi estimado Juan Victoria, claro que sí, con mucho gusto, llegaremos con esa rolota para que el turno nocturno se vaya de volada, vámonos con Meneo, El Perico y Yo, y además Sonora Dinamita, Las Brujas, mucha más música a través de la frecuencia correcta en La Raza. Sí.

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5: ¿Buscas consentir tu piel de forma natural sin descuidar tu cartera? Llegaste al lugar indicado. Hoy en nuestra tecnología doméstica cuidaremos de ti y de tu bolsillo, enseñándote a preparar unas humectantes barras de jabón con miel. Acompáñanos en Revista del Consumidor Radio.
4: Revista del Consumidor. Esta tecnología doméstica está validada por el Laboratorio Nacional de Protección al Consumidor. Tome nota de los ingredientes y presten mucha atención. ¡Comenzamos!
5: Los ingredientes que vamos a necesitar son 3 tazas de base de jabón transparente cortado en cubos, media taza de agua purificada caliente, 1.5 cucharadas de miel de abeja, una pizca de colorante vegetal amarillo y 40 gotas de esencia de miel.
4: Los utensilios que utilizaremos son una taza medidora, una cacerola con capacidad de 2.5 litros, un tazón de vidrio con capacidad de 1.5 litros, un plato extendido, un cuchillo, una cuchara sopera, un molde de silicón, un rollo de papel aluminio, un rollo de plástico adherente para alimentos y un atomizador. ¡Vamos al procedimiento!
5: Comenzaremos colocando los cubitos de la base para jabón en el tazón y la llevamos a baño María. Movemos hasta que se hayan derretido por completo. Vertemos en una taza la miel, el colorante y la esencia. Mezclamos y dejamos reposar unos minutos. Después, agregamos el agua caliente.
4: Cuando la base para jabón esté completamente derretida, añadimos la mezcla de miel y revolvemos hasta incorporar todos los ingredientes. Retiramos el fuego y vertemos la preparación en los moldes. Si no cuentas con moldes de silicón, puedes utilizar vasos desechables recubiertos con una capa de aceite mineral para facilitar el desmolde.
5: Si notas que se formaron burbujas en la superficie, puedes eliminarlas rociando alcohol del 96 utilizando un atomizador. Esto ayudará a que el jabón tenga una textura lisa. Dejamos enfriar a temperatura ambiente y posteriormente refrigeramos por 30 minutos para solidificar.
4: Ahora desmoldamos los jabones y los envolvemos en papel aluminio, después en plástico adherente para alimentos. Y así de fácil, en tan solo 40 minutos quedaron listas nuestras barras de jabón con miel. Recuerda almacenarlas en un lugar fresco y seco.
5: ¡Anímate a prepararlas! Esta receta rinde para 6 barras, tiene una caducidad de 6 meses y un costo promedio de $118.34.
4: Si prefieres seguir el paso a paso en video, recuerda que puedes ver esta tecnología doméstica en nuestro canal de YouTube, Profeco TV. Ahí encontrarás muchísimas recetas para ahorrar y hacer tú mismo los productos en casa, teniendo la certeza de la calidad en los ingredientes que utilizas.
5: Aprende a hacer desde un gel para el cabello o un champú para lavar el auto, hasta jamón artesanal o unos deliciosos enjambres de chocolate.
4: Presúmenos cómo te quedaron tus jabones. Etiquétanos en Instagram con el hashtag Tecnología Doméstica Profeco y menciona a @ Revista del Consumidor MX. Nos escuchamos en la próxima Tecnología Doméstica.
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0: Y 10 de la noche ya con 57 minutos. Damas y caballeros, continuamos con mucha más música a través de la frecuencia de La Raza 100.3, conectando generaciones. Acabamos de escuchar esto a cargo de los Teles y esto llamado Mi Obsesión. Esta rolita toda la pedís a través del WhatsApp 241-114-9821 con un WhatsApp audio. Y vamos a escuchar qué nos dijo La Raza por acá. ¿Quién y quién habla?
1: Me puedes complacer con una canción de los Teles, la de Hasta es convertido en mi obsesión. Y la de Inténtalo Tú. Es que yo puedo escuchar acá en San Bartolomé, Mate la Loca, con el 12 son de los roles.
0: Vientos. Claro que sí, mi estimado. Ya llegamos con una. En un momentito más llegaremos con la otra. Dice por acá si podríamos complacer con algo de Campeche Show, El Santo del Amor y Campanario de Carlos Campos. Nada más para escucharlas aquí en Emiliano Zapata. Gracias, que tengan una linda noche. Bye. Igualmente, saludos. Y por aquí nos dicen también si podríamos complacer con algo de Junior Clan, Sopiloman, para los que te escuchamos, en Angelópolis. Vientos, vámonos de bola con estos éxitos y muchos más a través de la frecuencia correcta en La Raza 100.3. Conectando generaciones.

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0: Las 11 de la noche ya con 30 minutos. Continuamos con mucha más música a través de la frecuencia de La Raza 100.3. Conectando generaciones, escuchamos esto a cargo de los Teles y es llamado Inténtalo Tú. Nos vamos a ir con más música y por aquí nos dicen si podríamos complacer con algo de Orquesta Matecaña y es llamado Gracias Amor. Y claro que sí, con mucho gusto llegaremos con esta mega mega rolota y mucha más música de aquí hasta la medianoche. Así que recuerda tu mensaje 241-114-9821. Sigue esa frecuencia correcta a través de La Raza 100.3, donde te acompaña
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3: Damas y caballeros, llegamos al final de esta emisión de Las Guapachosas para Raza 100.3, escuchando muy buenos éxitos y nos despedimos con algo de Abelardos y esto llamado Ojos Azules. Esta rola tú no la pediste a través de WhatsApp 241-114-9821, con saludos para Edith Mata en Apizaco, Tlaxcala, de parte de su admirador en Santa Cruz, Guadalupe, Chontempan. Con esto yo me despido, nos escuchamos el día de mañana, si Dios nos presta vida, en punto de las 6 de la tarde para continuar con más trancazos a través de la frecuencia correcta en la raza 100.3, donde te acompañó nada más y nada menos que
0: el Colibrí Martínez.
3: Bye bye.

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0: buenos días, son a las 6 de la mañana con 7 minutos. Bienvenidos, espero que ya estén disfrutando de este sabaduki increíble y por supuesto bienvenidos a La Raza 100.3, un concepto de FM Centro 100.3 conectando generaciones. 241-114-9821, 6 de la mañana con 7 minutos. Hoy escuchábamos ya al señor Pedro Fernández y esto titulado Los hombres no deben llorar. Vámonos con Celina, No me queda más. Y además Vicente Fernández, el ayudante. De esta manera estamos comenzando esta historia musical y que la hacemos, por supuesto, con tu ayuda y tu buen ojo. Claro que sí, pero el oído, bueno, ha sonado increíble también porque ha sido tu música la que compartes con nosotros todos los fines de semana. Y bueno, pues en la semana también tenemos tu música. Así que gracias por acompañarnos. Son las 6 de la mañana ya con 8 minutos y nos dicen por aquí muy buenos días. Serías tan amable de poner la canción de, dice por acá, Jaguarú, contigo y... ¿Qué dice? Y también, por favor, gracias. Bueno, pues de Jaguarú no podemos poner a esta hora, pero alguna otra ranchera que desee, con muchísimo gusto, del folclore, muy, muy al estilo de México, señores y señores, por supuesto, aquí lo vamos a poder escuchar. 241-114-9821, te saluda con muchísimo gusto La Bronca. Me quedo contigo hasta las 12 del día, así que vamos a seguir escuchando lo mejor de Folklore MX. ¡Bienvenidos!
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1: Continuamos en Folclore MX, 6 de la mañana ya con 20 minutos. Y por supuesto, ya sabes, tu gusto musical que también compartes con todos nosotros. 241-114-9821 ha sido Antonio Aguilar. Y saludos, por supuesto, para quienes ya nos siguen desde muy, muy temprano, gracias a la terminación 9958. En esta mañana, muchísimas gracias por amanecer con la raza 100.3. 6 de la mañana, 21 minutos, Antonio Aguilar, China de los Ojos Negros. Vámonos con el Mariachi Vargas, Guadalajara, y Javier Bugat, y esto, La Cucaracha. Así que bueno, pues quédate con nosotros y continúa sintonizando la raza 100.3.
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4: ¿Buscas consentir tu piel de forma natural sin descuidar tu cartera? Llegaste al lugar indicado. Hoy en nuestra tecnología doméstica cuidaremos de ti y de tu bolsillo, enseñándote a preparar unas humectantes barras de jabón con miel. Acompáñanos en Revista del Consumidor Radio.
3: Revista del Consumidor. Esta tecnología doméstica está validada por el Laboratorio Nacional de Protección al Consumidor. Tome nota de los ingredientes y presten mucha atención. ¡Comenzamos!
4: Los ingredientes que vamos a necesitar son 3 tazas de base de jabón transparente cortado en cubos, media taza de agua purificada caliente, 1 1/2 cucharadas de miel de abeja, una pizca de colorante vegetal amarillo y 40 gotas de esencia de miel.
3: Los utensilios que utilizaremos son una taza medidora, una cacerola con capacidad de 2.5 litros, un tazón de vidrio con capacidad de 1.5 litros, un plato extendido, un cuchillo, una cuchara sopera, un molde de silicón, un rollo de papel aluminio, un rollo de plástico adherente para alimentos y un atomizador. Vamos al procedimiento.
4: Comenzaremos colocando los cubitos de la base para jabón en el tazón y la llevamos a baño María. Movemos hasta que se hayan derretido por completo. Vertemos en una taza la miel, el colorante y la esencia. Mezclamos y dejamos reposar unos minutos. Después, agregamos el agua caliente.
3: Cuando la base para jabón esté completamente derretida, añadimos la mezcla de miel y revolvemos hasta incorporar todos los ingredientes. Retiramos el fuego y vertemos la preparación en los moldes. Si no cuentas con moldes de silicón, puedes utilizar vasos desechables recubiertos con una capa de aceite mineral para facilitar el desmolde.
4: Si notas que se formaron burbujas en la superficie, puedes eliminarlas rociando alcohol del 96 utilizando un atomizador. Esto ayudará a que el jabón tenga una textura lisa. Dejamos enfriar a temperatura ambiente y posteriormente refrigeramos por 30 minutos para solidificar.
3: Ahora desmoldamos los jabones y los envolvemos en papel aluminio, después en plástico adherente para alimentos. Y así de fácil, en tan solo 40 minutos quedaron listas nuestras barras de jabón con miel. Recuerda almacenarlas en un lugar fresco y seco.
4: ¡Anímate a prepararlas! Esta receta rinde para 6 barras, tiene una caducidad de 6 meses y un costo promedio de $118.34.
3: Si prefieres seguir el paso a paso en video, recuerda que puedes ver esta tecnología doméstica en nuestro canal de YouTube, Profeco TV. Ahí encontrarás muchísimas recetas para ahorrar y hacer tú mismo los productos en casa, teniendo la certeza de la calidad en los ingredientes que utilizas.
4: Aprende a hacer desde un gel para el cabello o un champú para lavar el auto, hasta jamón artesanal o unos deliciosos enjambres de chocolate.
3: Presúmenos cómo te quedaron tus jabones. Etiquétanos en Instagram con el hashtag Tecnología Doméstica Profeco y menciona a @ Revista del Consumidor MX. Nos escuchamos en la próxima Tecnología Doméstica.
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3: 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Hoy. 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

6:37, 6:37, ¿qué tal? 20 mujeres de negro, el Internacional Mariachi, ¿qué tal? Pedregal con nosotros, Alejandro Fernández, que diga en misa, y además el señor Cuco Sánchez, y un saludo especial para la terminación 0320 que nos solicitó esta rolita, así que gracias por acompañarnos en esto que es Folklore MX.

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6 de la mañana con 51 minutos. Continuamos en Folklore MX. Vicente Fernández, aunque mal paguen ella. Vámonos con Hay Amigo de Temerarios y Hay Jalisco, No Te Rajes, Lucha Reyes en esta mañana en Folklore MX. No olvides mandarnos tu mensaje 241-114-9821. Y bueno, pues ya nos llegaron por acá. Saludos a toda la raza que anda trabajando desde muy temprano allá en la Unión Americana. Y dice, y en especial para todos los... ¿qué dice aquí? Lentes de vino, Aspeteron de Kentucky y los Yarderos de Tennessee y la canción de Como México No Hay Dos, por favor, nos comenta la terminación 3919, por favor, la Feria de las Flores de Rosy Arango, saludos, gracias por conectarse, Mariachi. Buenos días, por favor, las mañanitas a mi mamá, la señora Adelfa Carmona, y hablando de mañanitas, les recuerdo que después de las 8 de la mañana iniciamos, por supuesto, con las mañanitas para que nos mandes tu mensaje. Si cumples años hoy o mañana, aquí vamos a estar esperando tu mensaje en punto de las 8 de la mañana. 6:53, más música. ¡Ay, señoras y señores! Temerarios.

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0: con 7 minutos. Bienvenidos a la segunda hora de esto que es Folklore MX. Saludos, terminación 9609. Y nos pidieron la canción de Farolito. Saludos a Beto Moreno, a Jen Chaltocan. Gracias por acompañarnos y ser parte de la raza 100.3. Así que vámonos con más música, tu música, y quédate con nosotros. Te recuerdo que en punto de las 8 llega Sabaduki, por supuesto, las felicitaciones, saludos y recomendaciones musicales. Ya lo sabes, a través de la raza 100.3, Lola Beltrán, la Feria de las Flores.
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0: Las 7 de la mañana, ya con 20 minutos, continuamos en Folklore MX. 241-114-9821, señoras y señores, Pedro Vargas, amor del alma, ¿qué tal, eh? Y con esto saludamos al señor Pedro Olvera, de parte de toda su familia, la familia Olvera Cruz, de parte de todos ellos, que se la pasen muy, pero muy bien en este día, y que bueno, pues espero que también entre a la tómbola del exquisito postre por cortesía de Chao Chao. Así que reenvíenos, por favor, si es tan amable, pues su WhatsApp, puede ser, porque nos hizo favor de llamarnos vía telefónica, 241-114-9821. Pedro Infante, amor de mis amores, y Juan Gabriel, amor eterno, que las disfruten.
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minutos y es así como llegamos al final de este espacio llamado Folclor MX. Mil gracias por quedarte con nosotros e iniciar esta aventura musical. No te vayas, ya comienza Sabaduque y todo lo que tenemos reservado, por supuesto, para todos nuestros queridos radioescuchas. Así que acompáñanos con los mejores trancas musicales, sin duda alguna, toda la info y una llamada inesperada en el ¿qué pasó?

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1: Son las 8 de la mañana, ya con 4 minutos. Bienvenidos a esto que es Sabaduki. Me da muchísimo gusto darles la bienvenida. Y para quienes cumplen años hoy o mañana, comuníquense con nosotros. Estamos ya listísimos para leerlos. Y para que no salgas de casa, aparta tu botano postre favorito. Te lo llevamos hasta tu casa, 241-41-711-15. Recuerda, chau, chau. Tenemos dos direcciones: 2 de abril, 503, y Xicoténcatl 104. 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Y ya lo sabes, bienvenidos a esto que es Sabaduki. Y hoy tengo, bueno, pues la gran dicha de presentarles a todos ustedes a nuestro invitado esta mañana. Él nos acompaña para hablarnos precisamente de un tema bastante importante: cómo formar hijos resilientes, con disciplina y amor. Y él es Pedro Bustamante Ríos, y además autor precisamente de un libro llamado Nidos Fuertes, a quien le doy la bienvenida esta mañana. Pedro, ¿cómo está?
2: Muy buenos días, muchas gracias, Reina, por la invitación, y bien y muy complacido por la invitación de estar aquí con ustedes.
1: Me da muchísimo gusto saludarle, y sobre todo, bueno, pues que haya aceptado esta invitación esta mañana, y por supuesto también que nos recuerde de dónde es. Pedro, cuéntenos.
2: Bueno, yo soy originario del estado de Hidalgo. Hidalgo me vio nacer, pero pues llevo medio siglo viviendo en Tlaxcala, entonces soy tlaxcalteca.
1: Ya más tlaxcalteca.
2: Más tlaxcalteca. Perfecto. Que hidalguense.
1: ¿Cómo nace este hijo suyo? En donde seguramente, pues con esta pasión, ¿no?, que se tiene, yo creo que los autores se ensimisman, y cuando pasa eso, pues surge una idea, y cómo plasmarla en tinta y papel. ¿Cómo surge este hijo suyo?
2: Bueno, Nidos Fuertes, primeramente quiero comentar a todos los que nos escuchan, los que nos ven en redes sociales de FM Centro, tu servidor es un oficial en retiro de las Fuerzas Armadas. Serví al Ejército y a la Fuerza Aérea a lo largo de 21 años. Wow. Y ahí aprendí que la disciplina es la que te va a llevar al éxito, principalmente. Entonces me retiro de las Fuerzas Armadas, dejo de ser activo y paso a una situación de retiro, y me dedico a la docencia hoy en día, a formar jóvenes de nivel medio superior. Y me doy cuenta que estamos teniendo muchos problemas con la juventud, en donde al menor esfuerzo los jóvenes se van al fracaso. Me doy cuenta que hay una necesidad muy grande de que los padres deben de tomar ese equilibrio entre disciplina, poner límites y nunca dejar el amor para formar hijos. Entonces, de ahí nace esa gran idea de escribir este libro, esta obra que se llama Nidos Fuertes, precisamente en donde empezamos desde casa.
1: Lo importante, de alguna manera, cuando tenemos esta idea o estamos viendo alguna problemática, y bueno, ya nos comenta que está en la docencia, esto nace precisamente de algunos aspectos que vio con los alumnos. ¿Es un caso más particular, acaso, no sé, algún hijo, sobrino? ¿Cómo llega a decir, bueno, pues la disciplina, aparte de su formación militar, que es más rígida, ¿no?, en ese sentido, ¿cómo surge?
2: Sí, precisamente me doy cuenta que recibimos a muchos jóvenes carentes de amor, principalmente, carente de ese núcleo familiar integrado. Uh-huh. En donde no solo es rigor, sino también tiene que haber amor, pero debe de estar combinado con esa parte de la disciplina para que realmente se formen hijos, como el título del libro lo dice, resilientes, ¿no? Pero acompañados de la disciplina. Muchas veces los padres hemos desviado la idea de que darles toda la comodidad a los hijos, ¿sí? Es criarlos con amor y nos estamos confundiendo. Tenemos que entender que tenemos límites, ¿sí? Como la crianza. Este libro está basado en la mística de la crianza del águila real, nuestro escudo nacional que está plasmado en la bandera. Entonces, a lo largo de 21 años lo porté en mi uniforme y de ahí nace, ¿no?, el interés de crear este libro, observando la crianza que hacen las águilas, el águila real, nuestro escudo nacional, con sus hijos, ¿sí? Que el águila real va quitando la comodidad del nido a medida que van creciendo los polluelos. Una vez que llegan a la edad de aguiluchos, el águila, ¿verdad?, los pone en el borde del risco y los impulsa, ¿verdad?, los entrena para volar y supervisados. Entonces, es lo que debemos de hacer los padres con los hijos, ¿verdad? Entrenarlos para un mundo tan difícil, porque creemos que hoy en día lo estamos formando al darles mucha comodidad, y tenemos que quitar la comodidad de ese nido para que el hijo se forme fuerte y sepa enfrentar realmente lo que es una vida real.
3: Wow, qué bonito. Entonces, este hijo, esta sugerencia de leerlo es precisamente para eso, para los padres.
2: Sí, es una guía. En Nidos Fuertes los padres van a encontrar una guía de lo que pueden hacer y cómo formar a sus hijos, porque estamos totalmente convencidos que el hogar es el último bastión de mando en donde podemos, ¿verdad?, recurrir y formar hijos resilientes. Necesitamos formar hijos fuertes, no hijos de cristal, porque tienen que estar totalmente convencidos que necesitan un carácter sólido para enfrentar esa realidad, porque lo comentaba hace un momento, a la primera frustración, es más, ni siquiera lo intentan cuando ellos dicen, ya no puedo. Y sabemos totalmente que el que lo intenta va a perder, ¿sí? Va a fracasar, pero el que no lo intenta ya está perdido, ya fracasó. Entonces, hoy nos encontramos con muchos chicos precisamente que se les da alguna tarea, ¿sí?, alguna actividad, y dicen, no puedo realizarla, pero ni siquiera lo has intentado. Entonces, aquí en Nidos Fuertes los padres van a encontrar una guía de cómo poder poner en práctica y obtener todo esto, ¿verdad? Sin el regaño, sin el grito, sino como dice el título, ¿no?, con disciplina y amor, ¿sí? No confundir el amor, ¿sí?, el no querer poner un límite en casa. Los límites nos van a hacer fuertes, los límites nos van a saber que tenemos que luchar por lo que queremos. Entonces, en este libro, en esta obra de su servidor, el padre de familia va a encontrar precisamente esa guía. ¿Cómo poder hacerle? ¿Sí? Porque muchas veces llegamos al momento en que ya no queremos ni siquiera llamarle la atención al hijo, porque tenemos el temor a que nos va a rezongar, nos va a reprochar y simplemente te va a decir, no puedo, y ya hizo el berrinche. Entonces, en este libro va a encontrar esa guía el padre de familia. Y también va a encontrar en un capítulo los jóvenes que les gusta la lectura, los jóvenes que gustan investigar, porque hay mucha juventud que sí está con esa inquietud de aprender todos los días, y va a encontrar también ahí en este libro un capítulo en donde les hablo a los jóvenes para que también retomen y reconsideren el camino, ¿no? Que sepan aprovechar las oportunidades que les da la vida y sus padres, obviamente.
3: Muy bien, nos están preguntando, ¿sí?, y me encantaría que nos respondiera esta pregunta. Agradezco muchísimo a mis queridos radioescuchas y nos comentan, Pedro, dice, ¿dónde se puede adquirir el libro? ¿Dónde se puede comprar?
2: Claro, me pueden mandar un mensaje directamente, y si está aquí en el estado de Tlaxcala, yo se lo llevo a su domicilio, nos ponemos de acuerdo en un punto y se lo hago llegar sin ningún costo.
3: Ah, perfecto. Si
2: es fuera del estado de Tlaxcala, por envíos, hoy en día lo estamos mandando a toda la República Mexicana. Este libro se está vendiendo en Europa, en España. Uh-huh. Estamos por convertirlo en audiolibro. Está en la plataforma de Amazon, lo pueden encontrar en su versión digital, en pasta blanda, en pasta dura, y está en Hotmart también. Entonces, lo pueden adquirir conmigo también directamente, me pueden mandar un mensajito al 241-144-2553 y con gusto los hago llegar aquí en el estado de Tlaxcala.
3: Perfecto, nos repite el número, por favor.
2: 241-144-2553.
3: Perfecto. ¿En qué horario lo podemos molestar, Pedro?
2: No, no es molestia. Estamos para servirle, estamos para atender a todos los que estén interesados. Me pueden mandar un mensajito a cualquier hora, lo vamos a responder y nos ponemos de acuerdo para que se lo ponga en sus manos directamente aquí en el estado de Tlaxcala sin ningún costo. Y repito, si hay alguno interesado fuera del estado, lo enviamos vía paquetería, vía mensajería y se lo hacemos llegar sin ningún problema. El interés de un servidor es que esta guía llegue a muchos hogares, que llegue a muchos padres y que sepan cómo actuar con sus hijos, ¿sí? No es un libro tedioso para leerlo, consta de 160 páginas, entre ellas están 20 imágenes que también son imágenes que están en el capítulo número 7, que después que ya leíste 6 capítulos, puedes interpretar esas imágenes de cómo es, ¿verdad?, la crianza del águila, y también contiene unas imágenes muy bonitas que es de la época prehispánica, porque de ahí surge nuestro escudo nacional con toda esta historia de nuestro México lindo y querido. Entonces es un libro que contiene mucha historia también a través de esas imágenes y es un libro que lo puedes leer en 2 horas, y también ahí trae consejos muy prácticos, guías, trae algunas actividades que puedes realizar con tus hijos cuando no quiere despegarse de las pantallas, porque hoy en día la pantalla nos da una felicidad ficticia y todo el daño que nos está generando.
3: Y te quita tiempo.
2: Quita tiempo.
3: Muchísimo, ¿sí?, tiempo.
2: Y no quiero decir que sean malas las pantallas, tenemos que adecuarnos a lo que es el fenómeno de la modernidad, ¿sí?, a un mundo moderno. Sí, las pantallas son muy buenas, nos van a agilizar el trabajo, pero el exceso, si no hay límites, también es el error que está marcado en este libro. Y bueno, ahí viene una guía práctica que puede poner en práctica, perdón por la repetición, se puede poner en práctica, ¿sí?, una vez que lo lea el padre de familia, y puede decir, no tajantemente, déjame el celular, déjame la pantalla, sino que con una palabra de convencimiento que diga, vamos a hacer una actividad física probablemente al hijo, y ya dejamos el celular, tanto los padres como los hijos, y vamos a hacer una actividad que venga a beneficiar en el aspecto de salud, en el aspecto físico, en fin. Entonces, están contempladas unas guías dentro de este libro, y es muy práctico, y muy pequeño para poder leerlo, como comentaba hace un momento, y créanme que los resultados van a ser fabulosos. He recibido muchos comentarios ya de otros países, me mandan mensajes, digo, está teniendo mucho éxito y mucho impacto, porque considero que esta guía nos va a ayudar en muchos hogares.
3: ¿Cuánto tiempo le llevó, Pedro, en
2: para
3: escribirlo?
2: Hacerlo, mire, un poquito más de un año. Plasmar todas estas ideas es un tanto complicado. Un día en la oficina me preguntaba un compañero, me decía, ¿qué haces? Y le dije, estoy haciendo un libro. Y ante esta respuesta, le llamó la atención a otra compañera y dice, ay, no creo, estás bromeando, ¿no? Le dije, sí, estoy haciendo un libro y se llama Nidos Fuertes. Y ahí quedó, y dije, bueno, ahora ya abrí mi boca, ahora lo tengo que hacer y lo tengo que terminar, ¿no? Entonces, alrededor de un año, un poquito más, donde ya quedó plasmada la idea. Y después de todo esto, viene la revisión, viene el ver cómo plasmaste las ideas, si quieres generar cambios, los haces, y todo un proceso muy largo que lleva realizar el libro. Pero lejos de que busquemos que este libro se quede por ahí en los anaqueles, en las librerías, queremos que llegue a muchos hogares, que ayude a mucha gente, porque mucha gente hoy me dice, ya lo leí, está muy bueno, pero ahora queremos que saques un libro donde vamos a rescatar a nuestros hijos. Yo diría, primero vamos a prevenir que no caigamos en esta situación, ¿no?
3: Claro.
2: Y con mucho gusto vamos a seguir adelante, escuchando sus comentarios, leyéndolos, y bueno, ojalá y pueda llegar a muchos hogares y que sea de ayuda.
3: Me parece muy bien. ¿Qué le parece si me acompaña a la pausa y seguimos platicando?
2: Claro.
3: Vamos
2: que sí.
3: A la pausa. Son las 8:17. Le doy el número telefónico para que se comunique con el escritor en esta mañana, 241-144-2553, 241-144-2553. Mándale un mensajito si está interesado en el libro. Póngase en contacto directo con él. O si no, bueno, nos comentaba a través de Amazon, ¿verdad?
2: A través de Amazon lo puede encontrar, y Hotmart también.
3: Perfecto. Bueno, pues las 8:18, vamos a una pequeña pausa, regresamos.
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1: Y ya estamos de regreso, son ya las 8:24. Hoy Nidos Fuertes, su autor, nuestro amigo Pedro Bustamante Ríos, que hoy está aquí con nosotros. Y bueno, pues ya me permití darle una ojeada, y la verdad digo, no todo el libro, apenas un poco de lo que habla, y la verdad es que está muy muy fácil de entender. Creo que para quienes tenemos hijos va a ser una guía estupenda, Pedro. Y nos están pidiendo nuevamente el número telefónico, por favor, para nuestros queridos radioescuchas. Y hay una pregunta que me surgió justo de algunas páginas que pude leer y que me pude dar cuenta hojeando simplemente el libro. Está padrísimo, quiero felicitarlo, está muy muy bonito.
2: Muchas gracias,
1: y
2: Reina.
1: Además, viene muy bien explicado, y te va dando con los temas que te va introduciendo. Muy práctico, muy fácil de entender. Está bastante, bastante bien para todos nuestros amigos que tengamos hijos. Aquí lo tenemos, mire, para que usted lo pueda ver, porque estamos en red social en este momento. Está maravilloso. Si gusta repetirnos el número mientras yo me espero para hacerle una pregunta.
2: Claro que sí, Reina. Muchísimas gracias. Gracias a todos los que ya nos están escribiendo. Y vuelvo a repetir mi número. Es 241-144-2553. Y mándenme un mensajito y con gusto les pongo en sus manos el libro Nidos Fuertes. Una guía muy práctica para padres e hijos.
1: Perfecto. Yo escuché en algún podcast, porque hoy bueno están como más de moda, y hay podcasts que sí te enganchan, ¿no? Desde los primeros minutos, y me encontré con una pequeña historia y me gustaría que nos diera la reflexión, y usted qué piensa, porque tiene mucho que ver precisamente con el águila como una forma de que ella sea tan fuerte, de que ponga a sus hijos a prueba, ¿no? Y les vaya dando su propio espacio para volar sin ser, digámoslo así, tan drástico a veces como uno pudiera hacerlo, ¿no? Pero bueno, pues el instinto está ahí. Y hablaban precisamente que para que el águila perdiera de alguna manera como el objetivo, la calma, hay un que es una ave de rapiña que está ahí, que la va a buscar hasta donde tiene su nido. No recuerdo ahorita cómo se llama, espero que usted me aclare bien la duda o cuál sea el animal, pero esta ave de rapiña está ahí y la golpea, la pica, ¿no? Pero ella no le hace nada, ella está al cuidado de sus crías, y en cualquier momento tal vez esta ave, pues lo único que quiere es quitárselas, ¿no? Pero de repente ella se mueve, extiende las alas y vuela.
2: Okay.
1: Y entonces esta ave de rapiña quiere ir por ella, ¿no? Porque pues está más grande que los huevecillos, aunque pues es el primer objetivo para esta ave de rapiña. Que le digo, no tengo el dato ahorita, se me fue. Pero me encanta porque el águila real vuela, y vuela hasta más alto que cualquier otra ave. Y la forma en cómo ella, con paciencia, ¿verdad? Y con este vuelo que levanta, vuela un poquito más arriba, y obviamente esta ave ya no puede volar tanto. Y entonces hacía esta alusión de cómo con paciencia y sabiendo cuál es su fortaleza, aunque fue picada, aunque le hagan cualquier otra cosa, su única fortaleza es volar y lo más alto que pueda para que esta ave se dé por vencida y se vaya. Y queda tan exhausta, ¿no? Que dice, no la voy a alcanzar, no voy a poder. Y entonces, con mucha valentía, ¿no? Ella regresa a su nido y ve que todo está normal, que todo está bien. ¿Y cuántos de nosotros, en las primeras pruebas de que nos golpean una, dos, tres, cuatro, cinco veces, decimos, no, ya, exacto, ahí muere, ¿no?
2: Sí.
1: aquí que quede todo. Y me encantó muchísimo porque cuántos de nosotros tenemos el poder, pero no sabemos cuánto poder tenemos, ¿no? Y cuando nos damos cuenta de ello, que el simple hecho para el águila de volar, ¿no? Que es algo normal y natural en ella, y con esto puede quitar a sus depredadores, no lo hace nada en ese momento porque sabe que tiene que cubrir con sus alas sus polluelos, pero sabe la fortaleza que tiene. Y aún con los vendavales, ¿no? Aún con el golpeteo de otro animal, ella sale victoriosa porque sabe su fuerza, sabe su poder. Y eso me parece que viene muy de la mano con su libro, que esta águila somos todos nosotros y que hace falta a veces que nos golpee la realidad para poder saber que nuestro poder está dentro de nosotros. Así que me parece un libro extraordinario. Pedro, ¿qué me cuenta?
2: Mire, primeramente, el comentario que nos hace con respecto a la reflexión. El águila real construye su nido en lo alto. El primer mensaje que nos da es que ella ve desde las alturas, ¿sí? Y esto también está comprendido dentro del escudo nacional. El águila posada sobre un nopal. El águila como un ave maravillosa, majestuosa, ¿sí? El nopal, los obstáculos, las espinas, todo lo que nos enfrentamos en la vida diaria, y como decía usted, el golpeteo que nos dan muchas cosas y que al primer fracaso decimos no, renunciamos y debemos ser más constantes. Y la serpiente, el águila somete a la serpiente y la serpiente viene a representar en nuestra vida cotidiana los problemas, la envidia, los fracasos y todo lo que hoy en día los jóvenes tienen como perdición, los vicios, las pantallas, volvemos a lo mismo, los excesos, aclarando que no todo es malo, los excesos. Por eso debemos de poner límites, ¿sí? En cuanto a lo que nos platica, si no estoy equivocado, es un cuervo.
1: Ajá, exacto, sí.
2: Sí, claro. Es un cuervo que quiere derrocar al águila.
1: Pero es un cuervo muy grande, o sea, es sí. Una de las especies que no está a la par del águila, pero sí es grande, ¿no? Como el que conocemos.
2: Exactamente. Entonces, el cuervo quiere destruir las crías y quiere destruir el nido del águila. El águila soporta todo esto y lo único que hace que el águila sabe de la capacidad que tiene y toma gran altitud. Se eleva. Llega el momento en que el cuervo no soporta la presión.
1: Así es.
2: ¿Sí? Y decide abandonar, ¿verdad? El destruir al águila. Y el águila con la fortaleza lo supera cuando el cuervo se quedó. O sea, esta reflexión puede quedar en que no todos, ¿verdad? Los que generan mal, ¿verdad? Van a estar por encima de los que hacen bien. ¿Sí? Y que necesita, ¿verdad?, de una capacidad tremenda para ver las cosas de una gran altura, desde una gran altura. Entonces, nos quedamos, yo creo, con esta reflexión de esto que nos comenta del cuervo y el águila, y pasa precisamente como bien lo mencionaba, con nosotros, en nuestra vida diaria, ¿sí? Hay personas que en el trabajo, en la escuela, ¿sí?, van a ser un obstáculo para nosotros si nosotros no tenemos esa fortaleza de enfrentarlo, si no tenemos ese carácter que desarrollamos en casa, ¿sí? Con la educación que nos dan nuestros padres y la seguridad, ¿sí? Vamos a enfrentarnos con muchos problemas en un mundo real.
1: Así es.
2: Y en casa todo puede ser controlado. Incluso en el libro, en una parte, marca que tenemos que tener una frustración controlada por los padres, ¿sí? Porque no puede ser maravilla todo, si no, no vamos a crear ese carácter sólido, claro, en los jóvenes.
1: Por
2: ¿sí?
1: supuesto.
2: Entonces, creo que es una muy buena reflexión y nos enseña muchísimo, muchísimo la crianza del águila real, nuestro escudo nacional, como lo comenté al inicio, y tenemos que aprender mucho. Muchísimo, muchísimo.
1: Así es. Pues Sergio, yo le agradezco muchísimo que haya estado con nosotros, que nos haya regalado esta guía. Bueno, me refiero a que la haya regalado, obviamente, para todos. Tenemos que comprarla, tenemos que adquirirla. Y el número de Pedro Bustamante, 241-144-2553, para que usted se ponga en contacto. Búsquelo también en Amazon, sin duda alguna. ¿Algo más que quiera agregar?
2: Pues muchísimas gracias por el espacio y esta guía. La intención es que llegue a todos los hogares, todos los que están interesados, que nos manden un mensajito al 241-144-2553, ponemos una guía muy práctica en sus manos y sobre todo que lo lean y que lo pongan en práctica, ¿no? Y les va a funcionar, ¿sí?
1: Así es.
2: Lo que queremos desde cada trinchera donde estamos en este hermoso país, que aportemos jóvenes resilientes, que los formemos con disciplina, con amor, y desde donde estemos, que aportemos mucho a nuestro México querido.
1: Muchísimas gracias, Pedro. Gracias por tenerlo aquí con nosotros. Las 8:35, vamos a la pausa. Regresamos con el Happy Happy.
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0: ¿Dónde estás, güey?
1: Y en esta mañana me enlazo justamente con mi compañero Jas Cabrera, que bueno, pues está de regreso después de unas merecidas vacaciones. Jas, ¿cómo estás? ¿Dónde andas? Y por supuesto, ¿dónde estás, güey, en este momento? Cuéntame, ¿cómo estás?
2: ¿Qué rollo, Rey? ¿Se escucha bien? ¿Se escucha
1: Yo
2: bien
1: te escucho muy bien, espero que tú nos escuches igual bien.
2: Nos escuchamos perfecto, Rey. Efectivamente, después de unas vacaciones súper, súper descansadoras.
1: ¡Qué
2: preparadoras,
1: bueno! Ya te hacían falta, Jas. Ya te hacían falta.
2: ¿Cómo me veo? Más descansado, ¿no? Todo fine.
1: Pues sí, siempre unas vacaciones, unos días de asueto, la verdad es que nos sientan bastante bien. Y cuéntanos, yes, después de andar por las playas, bueno, pues ya estás de regreso. ¿Y hoy dónde te encuentras?
2: Yo creo que sí, Rey, las playas. Fíjate, me vine aquí a la comunidad de San Simón Tlatlauquitepec, en el municipio de Xaltocan. Este es un lugar que siempre me ha gustado. De pronto me doy un rol para hacer ejercicio porque, como pueden ver detrás de mí, son unas escalinatas que corresponden precisamente al llamado zoológico de piedra. Antes, aquí en la parte que ven detrás de mí, había unos animales, digo, pues de piedra, valga la redundancia, porque uh-huh, pues es una zona famosa por su trabajo con la piedra de cantera. Fíjate que tenía rato sin venir, pero pues ya no están, yo quería mostrárselas. Como quiera,
1: ¿cómo?
2: Ya no están, se las robaron, y eso que se veían bien pesadas, Rey.
1: Suele pasar.
2: No sé qué les pasó, tengo que hacer la investigación propia, pero sí que inician aquí unas escalinatas que son más o menos 200 escalones para que tú puedas ver pues desde la punta del cerro que enmarca esta comunidad, precisamente el cerro de San Simón, el resto de no solo la comuna, sino también más para allá. Mira, ahorita por ejemplo llegamos al primer descanso, déjame encontrar si aquí tiene para cambiar la cámara.
1: A ver, ¿sí tiene? Chécale.
2: Cámara trasera, a ver. Mira nada más.
1: Ay, mira qué
2: bonito. Este es el primer descanso. Ajá. Voy a subir una parte, pero todavía nos falta un montón. Mira nada más.
1: Qué barbaridad.
2: Sí, caray. Así que al mal paso a darle prisa.
1: Ok.
2: Sí, es un cerro grande, pero sí que también quería compartírselos para quienes no conocen de este lado de Tlax. Realmente el acceso es muy sencillo. Ahorita, por ejemplo, que venía en el coche, pues lo dejas tan solo a unos metros de donde comienza el recorrido. Ajá. Esto no sé. Como uno ya me falta el aire, Rey.
1: Se ve muy bien. Oye, pero ¿sí hay gente que va a hacer senderismo por ahí o cómo?
2: Claro, pues debe haber. Mira, por ejemplo, este es el segundo, ya mientras vas adquiriendo altura, pues se puede ver, ya no te estorban tanto los árboles, ¿no?
1: Claro.
2: Las copas de tantos árboles, porque además es un lugar muy verde. Digo, realmente solo es la construcción de las escaleras y el resto es pura vegetación.
1: ¡Wow!
2: ¡Puro aire fresco! Aunque a mí ya me falta, pero real, puro aire fresco.
1: Oye,
2: además es un lugar muy limpio, encima hoy amaneció.
1: Perdóname, no te oí, ¿qué?
2: Digo, encima hoy amaneció nublado, recién está saliendo el solecito que comienza a calentar.
1: Ajá.
2: Entonces, pues considero yo que es una muy buena hora para precisamente caminar, hacer un poco de ejercicio, te llevas una buena vista, ya llegas cansado para un desayuno, que pues es a muy buena hora, porque como sabes, Rey, ahorita ya nos tenemos que preparar para ir a trabajar, entonces
1: sí, claro.
2: funciona bien como un entre.
1: Perfecto.
2: Voy en el tercer descanso, pero le voy a dar velocidad para que ustedes vean. Pues todo. Okay. Es que sí están largas, pues.
1: Sí, qué bárbaro. Oye, Jas, entonces, dime, regularmente tú vas ahí para, pues, hacer un poco de actividad física. O sea, regularmente lo haces. O vas, obviamente, como para darte un relax con tus cuates, con tu familia, qué sé yo. Cuéntame un poco de eso.
2: Pues mira, yo creo que funciona para ambos planes, porque pues bueno, si lo haces desde arriba, déjame decirte que precisamente aquí hasta arriba hay una capilla donde pues cada tiempo celebran, pero a ver, me falta el aire, donde cada tiempo celebran a su santo.
1: Y entonces, eso que pues, estás aquí bien delgadito, imagínate yo no subo, no es, inventes.
2: Es que, ¿de qué voy hablando? Yo digo que es sobre eso.
1: Ah, ok.
2: Bueno, pero cuando es celebración aquí arriba, ahorita te voy a mostrar precisamente la parte final, pues hacen aquí un estilo kermés, suben toda la celebración, y pues es el caso, digo, también puedes hacer una vueltezota y llegar por coche a la punta del cerro, pero pues no es igual, ¿me entiendes?
1: No, claro, pues aquí la experiencia que está es que pues subas las escaleras, obviamente que hagas la caminata subiendo las escaleras, haciendo un poco de cardio también, ¿no? Y además respirar el aire que se nota que está súper despejado por ahí por donde estás, los arbolitos, pues vas en la conversación, ¿no? A menos que te pase, como estaba viendo un reel, Has, de unos chavos que dijeron, no, hombre, vas a ver, mañana nos la vamos a pasar muy bien, pero vamos a empezar temprano para acabar hasta tarde, ¿no? Y el chavo pensó que lo iban a llevar a echar chupirul y lo llevaron a un cerro, a escalar el cerro.
2: No, así no, te no va a pasar. Eso, Rey.
1: Así te va a pasar, Has.
2: Mira, por ejemplo, en el lapso nada más desde que inicié eso, pues casi un poco de calor. Yo venía bien achamarrado porque estaba nublado, pero ya hicimos algo de calor.
1: Fuera,
2: aquí ya
1: el fuera la chamarra.
2: Sí, ya, porque ya es justo. Y mira, te voy a mostrar así como es la vista desde acá.
1: A ver.

0: Tlaxcaltecas.
1: Claro.
0: Rey. Déjame tomar aire, que estoy bien cansado. Y mira, y justo, este es la parte final de...
1: del recorrido, digámoslo así.
0: Así es, mira. Uh-huh. Y es una parte donde hay un pozo de agua precisamente para distribuir a la población.
1: Claro.
0: Y más para allá está la capilla y precisamente el camino que te contaba que sube, pues en coche.
1: Wow, qué bien.
0: Claro que está más complicado, pero bueno.
1: Qué bonito, está muy bonito. Pues la verdad es que nos gustó muchísimo, mi querido Haas. Qué bueno que hoy tuvimos la oportunidad de platicar contigo y bueno, pues de que nos hayas dado este recorrido. Recuérdanos, por favor, nos están diciendo que dónde es. Así que recuérdanos dónde estás, mi querido Haas.
0: Estamos en, se llama Zoológico de Piedra o Escalinatas en el Cerro de San Simón Tlatloquitepec, que es comunidad del municipio de Xaltocan. Uh-huh. Realmente está a unos 10, 15 minutos de la ciudad de Apizaco. O sea, yo no siento que esté lejos.
1: Ajá.
0: Y por real, es buen plan para ejercicio, es buen plan un spot para fotos, es un buen plan familiar. Y lo más importante es que todo natural, todo 100% así sano. Hasta claro. Me siento distinto, que ya amanecimos bien. Ya está, desayunamos, rey.
1: ¡Ay, qué rico! Pues te dejamos entonces que sigas disfrutando. Gracias de verdad por la invitación a conocer uno de estos lugares que tú regularmente vas a visitar también. Y qué padre que hoy hayamos tenido la oportunidad de saludarte, de verte, de darte la bienvenida nuevamente aquí a La Raza, en
0: gracias.
1: El puesto de FM Centro. Y bueno, pues ahorita nos vemos, mi querido Haas.
0: Sí, Rey, si me das chance también la invitación para que la gente me acompañe. Ahorita a las 11:30 vamos a estar en transmisión desde Xineray. Justo ahorita nos vamos a ir ya a preparar para este rollo. Y al mediodía pues ya llegamos a cabina. Yo sé que no estaban esperando, pero pues ya llegamos. Así que hoy a las 12 también los acompañamos en el 100.3 de su FM. Y muchas gracias, Rey.
1: No, hombre, gracias a ti. No nos despedimos. Aquí te esperamos en cabina y por supuesto antes allá en Xineray. Gracias, mi querido Haas. Un abrazo.
0: Que estés bien, Rey, y para todo el auditorio, que tengan un buen sábado.
1: Excelente. Un gran sabaduki. Nosotros vamos a la pausa. Regresamos ya con las mañanitas.

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7: Y muchísimas felicidades a quienes hoy están cumpliendo años. Muchas, muchas gracias de verdad por mandar su felicitación y nos vamos rapidísimo. Dice, quiero felicitar a mi sobrina Magali Fernández Nava, que el día de mañana estará cumpliendo 11 años, que la queremos mucho de parte de toda su familia y le desea que tenga un día maravilloso. Así que muchas felicidades a Magali Fernández Nava, que el día de mañana estará cumpliendo años. Y quiero felicitar a mi hijo Ángel Damián Parra Linares, que el día de hoy está cumpliendo 12 años de edad en la colonia Venustiano Carranza, allá en Xalostoc, de parte de su mami, que lo ama. Dice, muy buenos días, una felicitación para mi primo Damián, que hoy cumple 11 años de edad, que se la pase muy, pero muy bien. Muchas, muchas felicidades. Saludos, dice, para Ángel Parra Linares, que está cumpliendo 12 años de edad, que nos escuchan allá en Xalostoc. Muchas felicidades. Muy buenos días, dice, manda un saludo y una felicitación, por favor. Nos comenta por acá, dice, para mi ahijada, dice Celeste Guadalupe Díaz, que hoy está cumpliendo 15 años. La felicita su madrina, Juanita. Dice, muchas bendiciones, Celeste. Te queremos muchísimo. Le mandan un gran, gran abrazo. Por supuesto, feliz, feliz cumpleaños. 15 años, qué maravilla. Felicidades. Una felicitación, un saludo para Ángel Damián Parra Linares, que el día de hoy está cumpliendo años. Nos escucha allá en Secosme, Xalostoc. Y de parte, que dice, así mismo a la niña, Magali Fernández Nava, que mañana estará cumpliendo 10 años de edad. Un saludo para ellas de parte de toda su familia. Muchas felicidades. Muy buenos días, una felicitación en las mañanitas a mi mamá, la señora Adelina o Adelita. Ok, la señora Adelfina, dice por acá.
8: Felicidades.
7: Adelfa, ok, Adelfa, muy bien. Carmona, que dice que la queremos muchísimo de parte de su hijo Kiss Huerta y que viva muchos años más en compañía de toda su familia. Así que muchas, muchas felicidades de parte de su hijo Kiss Huerta, que la quiere muchísimo. Y también dice una felicitación para Armando Valencia, hoy es su cumpleaños. Que se la pase muy, pero muy bien de parte de toda su familia, de parte de la familia Valencia Zamora. Así que felicidades. Y bueno, pues ahí estuvieron todas las felicitaciones. En unos minutos más, obviamente, bueno, pues nos iremos con el ganador. Mientras tanto, quédate con nosotros. Gracias por habernos acompañado en esto que fue Sabaduki.
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0: minutos. Gracias por acompañarnos. Estamos comenzando esta aventura llamada Puras del Ayer. Ya sabes lo que tienes que hacer: comunicarte, mandarnos tu rolita, esa que compartes con mucho entusiasmo para acompañarte a seguir haciendo tus actividades, esas que tanto te gustan o que te disgustan, porque también hay cosas que no nos gustan hacer. Pues qué mejor, ¿no? Que te decida por fin a hacer todas estas cosas con tu música. Así que gracias por compartir con nosotros, Pandora. Alguien llena mi lugar. Los Ángeles Negros, en tu recuerdo, y llegan los Bukis. Acepto mi derrota. De esta manera estamos comenzando Puras del Ayer. Son ya las 9 de la mañana con 9 minutos. Y esto, señoras y señores, ya comenzó.
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0: Hola, buenos días, Bronca. Por favor, unos saludos para mi esposo Hugo Ortega Pérez, con la canción Gotas de Fuego de José José, por favor. Te escucho de aquí, de San Rafael Tepaclasco. Gracias, lindo día.
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0: 9 ya con 27 minutos, 9:27, y nos comenta la terminación 7252. Nos dice por acá: saludos a los abuelos que le tocaron a mi hijo, especialmente a doña Elitzia y don Gao. Dice: muchísimas gracias a ustedes por ponerse en contacto. Gracias por esta rolita, Bolas de Fuego, nada más ni nada, gotas de fuego, perdón, de José José. Y Mocedades llega con el vencedor, Diego Verdaguer, Nena, y toda tu música. 241-114-9821. Continuamos con Puras del Ayer.
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0: continuamos con más música. 9:42 estuvo con nosotros esta rolita de tu preferencia, Maricela, ¿A cambio de qué? Y con esto saludo a la terminación número 10:27 y la terminación 16:58 que sugirieron esta rolita, y también saludar por supuesto a todos nuestros amigos del gremio costurero. Un saludo para ustedes, chamacos. Espero que estén escuchando la buena música que ustedes programan en esto que es Puras del Ayer. 241-114-9821, Rocío Dúrcal, Así Fue en esta versión en vivo, y Ricardo Montaner, Bésame.
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0: 58 minutos, vámonos con más música. Esto es de Miguel Mateo, se llama Cuando Seas Grande. Regresando de la pausa, llega Arnaldo Zúñiga, se van. Y tu música, 241-114-9821, señoras y señores, más trancazos musicales.
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1: 10 de la mañana, ya 13 minutos y continuamos con más trancas musicales. Gracias por ponerte en contacto y ser parte de La Raza 100.3. Síguelo haciendo, 241-114-9821. Hernaldo Zúñiga, Se Van, José José, Almohada, Marlene, Ámame y Tu Música. Gracias por eso y por estar presente en La Raza 100.3. Y bueno, una felicitación, por supuesto, a quien ganó el postre de Chao Chao. Lo repito con mucho gusto, ella es Celeste Guadalupe Díaz. Así que no olvides, Celeste, ir a recoger tu postre a 2 de abril 503, después de las 5 de la tarde, con tu, pues como esta pequeña, ¿verdad? Su acta de nacimiento y su CURP, si es tan amable, se la van a pedir. Así que bueno, pues ahí está. Compláceme, dice, por favor, con la canción de Amor Sin Límite de Chao, terminación 1039. Muchísimas gracias. 10 de la mañana, 14 minutos. Almohada, José José.
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10 de la mañana, ya con 27 minutos, 241-114-98-21. Ahí estuvo nada más ni nada menos que Marlene, y esto titulado Ámame, Chao, Amor sin Límite. Y nos vamos con José Luis Perales, Es el amor quien llega. Otra de mis grandes favoritas, por supuesto, de mi esposito Perales. Qué emoción, qué maravilla.

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0: 10 de la mañana con 37 minutos, 10:37. ¿Qué tal, Ahí estuvo César Costa esta noche, mi amor. Eddie Gourmet, esta tarde vi llover, qué bonito, bien románticos en este bloque y esperando tu regreso, los Yonix. Así que nos vamos con más música. No olvides mandar tu mensaje, 241-114-9821. Vámonos con mensajes. Dice: hola, muy buenos días. ¿Me podrían decir quién canta Te quiero tanto, tanto, tanto? Te quiero tanto. ¿Es esa? O no sé a cuál se refiere. Bueno, una la canta Iván. Sí, esa es a la que se refiere. Y te quiero tanto, tanto, tanto, tanto. Pues esa era de quién. De OV7, ¿no? O algo así parecido. No sé. No sé a cuál se refiera, pero bueno, usted díganos, ¿no? Búsquela en Google. Googleela y ya luego nos dice. ¿Sale? Nosotros aquí se la esperamos, se la ponemos con muchísimo gusto y esperamos su rola. Dice: hola, muy buenos días, no inventes, ya ni me acordaba de las canciones de Chao, qué bonita esta, oye, qué pasó, oye. Y entrados en recuerdo, ¿me podrías poner la de un sábado, qué? Dice: ¿me podrás poner para un sábado cachondero? Devórame otra vez con Azúcar Moreno. Lalita, por Dios, gobiérnate, Lalita. Apenas son las 10:39, por Dios, mija. Dice: un abrazo que dure para todo el fin de semana. Sí, Lalita, sí lo necesito porque ando bajoneada. Tengo un dolor de garganta espantoso. Pero bueno, saliendo de la estación, ¿verdad? Pues hay que ir al doctor, no hay de otra. Así que, claro que sí, ahorita te la mandamos con muchísimo susto. 10 de la mañana, ya con 39 minutos, tú mandas, tú decides, tú pones la música.
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10:55. Vámonos con más música. 241-114-9821. Y acabamos de escuchar Azúcar Moreno, Devórame otra vez. Vámonos con Leonardo Fabio, Ella ya me olvidó. Continúan con nosotros. 241-114-9821, tu música.

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8 minutos, las 11:08, y bueno, continuamos con más música. Gracias por acompañarnos en esto que es nada más ni nada menos que Puras del Ayer. 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
1: Gracias por continuar con nosotros, 11 de la mañana con 25 minutos y no se les olvide que el próximo lunes, bueno, pues tienen una cita, así es, una cita para que ustedes se vayan nada más ni nada menos que, señoras y señores, al Pelucas Fest en esta gran final aquí en Apizaco que va a reventar el próximo año, pues mañana domingo, yo estoy mandándolos hasta el lunes. No cambió de día, domingo 30 de agosto, Parque Andén, Apizaco, Tlaxcala, en vivo, en donde pueden encontrar obviamente a Inspector, El Gran Silencio, Los Estrambóticos, Liran Roll, Los Calzones, La Royal Club, Out of Control Army, Secta Core, Nana Pancha también estarán por allá, Mascatexta, Negros Vivos, también Tijuana No, Los de Abajo, Los Corucos, Sonora Escandalera, Los Root Boys, además 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Recuerda, mañana 30 de agosto, aquí en el Parque Andén de esta ciudad de Apizaco, Tlaxcala. Las 11 con 26 minutos, vámonos con más música, a Menudo, Claridad.

0: 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Batman y Robin, Viruta y Capulina, Timón y Pumba, Miguel Hidalgo y Junior Clan junto a Aarón y su grupo Ilusión. ¿Qué onda? ¿Me extrañaste? Ya estamos de regreso para compartirte esta colaboración que tú le puedes dedicar a esa persona que te deja sin aire.
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0: las 11 de la mañana ya con 34 minutos y en este momento me enlazo con mi compañera Jaz Cabrera, que se encuentra en Shineray y que por supuesto nos trae las mejores promociones. Jaz, voy contigo.
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1: Sí, y justamente eso te iba a decir, que en la parte de carga, lo que me gusta, y ahorita lo vamos a ir viendo, es que hay distintos estilos. Este, por ejemplo, también lo podemos modificar si dependiese de las necesidades de nuestro negocio.
3: Claro que sí, depende, mira. Este lo podemos utilizar, lo pueden usar hasta con estacas, como la tenemos,
1: okay,
3: o igual la pueden utilizar con caja seca. Así es para material de carga, que no necesita como que mucho. Entonces, depende de las necesidades del cliente, pues es como están las unidades.
1: Como que lo importante es precisamente la capacidad que tiene, ¿no? Nos dices que esta carga hasta 1,200.
3: Tonelada 200, sí.
1: Ok, perfecto. Pues este es uno de los modelos que tienen, pero precisamente hablando de otros modelos, aquí tenemos otra.
3: Claro, mira, esta es nuestra T32 con esta. Es su accesorio que podría traer,
1: uh-huh.
3: Entonces esta igual la pueden utilizar, pues de hecho la han comprado, por ejemplo, para pollerías, para cosas que tal vez en cierto momento puedan desviarse o que necesiten más protección, digo, está esta opción con estacas, que sería su accesorio extra.
1: Fíjate que ahorita que ya la puedo ver de perfil, esta en un mejor ángulo, precisamente está pensada para que evidentemente traigas pues ahí la carga dependiendo de tu negocio y efectivamente adelante pues traigas a todo el equipo de trabajo, ¿no? Si son 5, si son 20, bueno, ahí nada más caben 5, pero ya pueden apretar a lo mejor una persona más cuando se andan en el jale, pues se busca la manera de maximizar todos esos esfuerzos, ¿no?
3: Claro que sí, es lo que combina esto, como te comentaba, pues sí, combina muy bien lo que es capacidad de carga con capacidad de pasajeros, porque tiene muy buena capacidad de carga, más sin embargo, igual, pues combina lo que son los pasajeros, que luego siempre sí se requieren ir más personas, ¿no?
1: Y lo cierto es que pues realmente no está tan largo, o sea, no es algo realmente estorboso, es algo que tú puedes meter en un garage sin ningún problema. Más o menos, ¿cuánto le calculamos de la longitud, Ale?
3: De largo tiene 3.10, y sin embargo igual cuentan con lo que es cámara de reversa, digo, para estacionarse, maniobrar, es súper fácil con la cámara.
1: Perfecto, ahora estamos viendo precisamente esta, pero si me acompañas, vamos a ver una que sí es un poquito más larga, y eso es porque también carga más, Ale.
3: Claro, esta es la más ruda que tenemos. Esta tiene capacidad de carga hasta 2.5 toneladas. Como ves, pues tiene... es un poquito más larga, como decías, esta tiene 3.70 de largo, tiene doble rodada para tener una buena.
1: Uh-huh. Ahí sí sacrificamos un poco el tema de la doble cabina para maximizarlo en el tema de la carga, ¿no?
3: Claro, este sí es para simplemente 2 pasajeros, pero sin embargo, pues en el tema de carga, pues sí tiene una muy buena capacidad de carga.
1: Lo que me gusta, Ale, es que realmente tienes, pues digo, al menos viendo estas tres, tienes 3 opciones muy buenas dependiendo del giro y, por supuesto, también del tamaño, ¿no? Habrá quienes carguen poco, habrá quienes necesiten, como lo dijiste ahorita y me gustó la palabra, una más ruda, y lo cierto es que Shinlai cubre todas esas necesidades.
3: Sí, claro que sí. De hecho, esta, pues, la acabamos de probar hace unos días con un cliente de ves que venden, pues, todo el tiempo de materiales para construcción. Okay. Esos son muy pesados.
1: Sí, claro.
3: Entonces,
1: neta que el material se acaba rápido los vehículos, ¿eh?
3: Claro que sí. Uh-huh. Y sin embargo, pues, nos dio, el cliente dudaba un poquito. Uh-huh. En que sí llegaba a cargar lo que nos dice la ficha técnica. Y claro que sí, esta la usan mucho de hecho esos, los de pisos, que son igual materiales muy pesados. Uh-huh. Son los que más están llevando estas, igual las de purificadoras de agua. Okay. Porque caben un buen de garrafones, y aparte pues la carga igual, muy buena.
1: Y además te lo digo porque justo, mira nada más para que se dé una idea, yo mido 1.81, esta me rebasa un poco y rebasa incluso el tamaño de la cabina, porque evidentemente esa manera de jaula, ¿no? Si usted lleva un material, independientemente de lo que sea, ahorita nos está poniendo algunos ejemplos, sale, pero que vayan bien asegurados y pues evidentemente es lo que debe de cargar, ¿no?
3: Sí, claro que sí. Mira, esta que están tomando, esa viene así, no digo, pues por ejemplo las estacas o la caja seca le sería algún extra, pero pues normal es como que ahorita la tenemos así.
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1: 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Porque si yo tengo mi negocio y puedo financiármela, ¿qué tengo que traer para que ustedes me hagan más o menos el estudio y pueda llevarme una de estas?
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3: Claro, esa tiene para que pues la mercancía vaya un poquito más protegida, depende del giro para lo que la vayan a usar.
1: Fíjate, por ejemplo, estas las he visto que las utilizan que aquí en Tlaxcala que hay mucho maquilero precisamente para llevar y traer ropa.
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1: Es ideal, ¿no?
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3: Claro que sí, igual una prueba de manejo se les puede hacer.
1: ¿También?
3: Claro que sí.
1: Uh-huh. Y esto es, por ejemplo, bueno, evidentemente dependerá también de la carga, ¿no? Pero, ¿cómo es la respuesta en el motor y también en el desgaste, que es importante?
3: Mira, lo que nos manda la ficha técnica es lo que nos va a dar una vez ya cargada. Entonces, okay. No es de que, pues, es no. Simplemente así, ¿no? Es simplemente ya cargada es lo que nos va a dar.
1: No, y está bien porque precisamente estas son para trabajar, no para correr. 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
1: Perfecto. Yo bendito entre mujeres, me despido. Gracias al señor Memo Hernández en cámaras. Ahí está mi compañera Lorna Díaz en el área de ventas, a producción. Yo soy Gas Cabrera, nos vamos a ver a la cabina, así que quédate escuchando el 100.3 en tu FM desde Cinere.
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6: Y a las 12 con 14 minutos. Estamos de regreso en la cabina del 100.3 para acompañarte esta tarde de sábado. ¿Con qué crees? Con puro trancazo musical. Bienvenidos. Sigues escuchando el 100.3.
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6: Las 12 con 14.

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2: Chécamelo, chécamelo. Buenas tardes, raza. Bienvenidos a una nueva edición de Puro Trancazo Musical. Tarde de sábado 29 de agosto del 2026. Ya son las 12:18 y yo, que me alegro estar de regreso. Esta sintonía, el 100.3 de tu FM. Soy Jacinto Cabrera. Desde el día de ayer estamos ya desempacaditos, con muchas ganas de platicar contigo, de acompañarte, de buena música, de relajo, sobre todo este sábado donde la unidad móvil sigue pues en movimiento. Y anda por allá mi compañera Reina García, pues en camino hacia una nueva activación. Así que pendiente de nuestras redes sociales, FM Centro 100.3, Siempre Éxitos, así se llama nuestra página de Facebook. Pero también quiero que te pongas bien pendiente. Para ti, padre de familia, que yo sé que ahorita en agosto se perrea cañón para sacar pues las cuentas, ¿no? No nos dan los números. Nosotros queremos hacerte una liviane, no con dinero, pero sí con especie. Y vamos a ver si tú eres uno de los afortunados o de los abusados que se va a llevar pues el día de hoy uno de estos obsequios cortesía. Ya les digo, todavía no. No, hay que darle tantito más. Hay que darle tantita calma, ¿no? Mientras llega Reina García, mientras llega este fabuloso anuncio, pues bueno, vámonos con más música. Llega Mi Nunes.

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1: Presos románticos. ¿Cómo los extraña, hombre? Aquí está esto titulado Ojitos de Miel. Ya son las 12:20. Y así es como seguimos con más trancazos musicales en el 100.3.
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1: Ya es 12:24. Bonitos, neta. Agradecer a quienes sigan comunicándose. 241-114-9821. Ya llega Reina García. Ya llega Reina García desde Autoclick. Así que pendientones mientras más música. Me voy a acordar de ti con Los Ángeles de Charlie en más trancazos musicales.

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0: Yo soy el Flaco Cabrera y este es el estreno de La Raza. Hay juntes en la vida que son sencillamente memorables. Batman y Robin, Viruta y Capulina, Timón y Pumba, Miguel Hidalgo y Junior Clan junto a Aarón y su grupo Ilusión. ¿Qué onda? ¿Me extrañaste? Ya estamos de regreso para compartirte esta colaboración que tú le puedes dedicar a esa persona que te deja sin aire.
1: ¡Mamá!

0: aire con Aarón y su grupo Ilusión y Junior Clan. Tú ya puedes disfrutar de este tema en los trancazos musicales.
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0: A las 12:32, ya estamos de regreso aquí en cabina y la raza quiere escuchar todos los detalles de las promociones que tiene este fin de mes en Autoclick. Por eso turnamos los micrófonos con mi compañera Reina García, que sigue con la unidad móvil. ¡Rey, vamos contigo!
3: ¡Listo! 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
3: 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Porque luego dicen, ya pasen a la güera, ya cállense. Güera, querida. Güera, ¿cómo estás, chulada?
5: Aquí estamos, queremos darle la bienvenida a toda la audiencia y a todo el público. Ya vamos a arrancar con lo mejor, remates de seminuevos, Autoclick Apizaco.
3: ¿Qué tal, eh? 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
3: Pues el besito fuera para que tú...
6: Eso, ¿qué tal, eh? Vuelta, güera, vuelta, por favor, eso, ¿qué tal, eh?
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3: 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Muchísimas gracias a todos ustedes que nos están escuchando y, por supuesto, a quienes también... Y, por supuesto, a quienes también, bueno, pues se den una vuelta el día de hoy, se sacan foto con la güera, le preguntan, obviamente, a Adolfo todo lo que necesitan saber y hasta antes de las 4 de la tarde. Yo soy René García de Rivera. Gracias, Adolfo.
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3: ¿Qué tal, güera? Muchas gracias.
6: Gracias, mi Renita Chula, aquí te seguimos viendo próximamente. Gracias por su visita y también a todo el equipo de FM Centro.
3: ¿Qué tal, ese celoso? Yo sí estoy cerca, ¿eh? ¿Qué tal? Nos vamos, gracias a Memo Hernández, a la licenciada Lorna. Mucho más música, Cas Cabrera en cabina, vamos contigo.
0: 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Dicho esto, señoras y señores, comienza aquí la carrera de trancazos musicales. A ver, ahorita viene un corte comercial, regresamos con más música y a ver si ya te puedo contar lo que tenemos el día de hoy, así que pendiente.
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0: ya lo escuchaste, no es el estreno de la semana, pero no estaba yo, así que no vale. Recién viene Aarón y su grupo Ilusión.
1: Con Aarón y su grupo Ilusión.
0: Nos diga al revés, Junior Clan también.

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11: Ya la una con 6 monitos. Arrancamos segunda hora de puro trancazo musical y pendiente que viene. Útiles. A ver, quiero que estés pendiente, por favor. Ahorita regresamos con toda la info.

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1: Ya una con nueve. La raza quiere seguir escuchando más trancazos musicales. Entonces quédate esta hora porque bien más artistas: Roberto Junior y su bandeño, Camila Fernández, Brindis, Tini, Sangre por Sangre, Rey Ruiz, Los Favela, Los Ángeles Azules, Jorge Cuellar, Alberto y Roberto, Grupo Firme, Edgardo Núñez, Virlán García, Los Dos de Tamaulipas, etc. Por eso también te invito a que te comuniques 241-114-9821. Tengo muchas ganas el día de hoy de hacerte participar. Mira, todavía no te voy a saltar toda la info. Va a ser así a manera de que vayamos metiéndole emoción a este tema. Pero tú te puedes llevar una... Yo te lo voy a soltar así, una mochila. Si te quieres alivianar, yo sé que ahorita son muchos gastos y que de pronto vas en la calle, la niña, el niño te dice: oye, pa, me gusta esta, me gusta la otra. Yo te voy a dar una mochilota para que ustedes puedan alivianarse. Yo sé que ahorita es un gasto importante y quiero quitártelo encima, quiero hacerte valer. Por eso, comunícate a los 41-114-98-21. No ahorita, espérate a que lancemos la dinámica, pero te lo digo para que ni te me despegues, ni se te ocurra. A ver hasta dónde nos da, te late. Mientras, también te sigo invitando a que te comuniques, sí, pero para los saludos, 241-114-98-21. Quiero enviar uno muy especial para mi querida Tere Roldán, que desde hace rato nos pidió y que nos dice: Jas, me reporto hasta apenas. Yo te saludo hasta apenas, Tere. Tuvimos una primera hora bien movida. Saludos esta mañana. No, tarde esa hora. Fíjate que el clima no acompaña, ya no sabe uno si es todavía mañana. Saludos también para Eli González. Amigo Jas, lindo sábado. Le quedamos mal ayer en el jaripeo de Apizaquí. Perdonaré. Fue también noche movida, ¿sabes? Perdónenme la vida. ¿Qué más quisiera de verdad que me diera todo el tiempo? A veces no es posible, pero siempre se agradece la invitación, pues de, y la intención, pues, de invitarnos, ¿no? Valga la redundancia, para mi camarada, para mi tocayo, el buen Jacinto Morales, y para ti que esta tarde te sigas acompañando y el 100.3. Aquí vengo con más música.

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1: 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Ya la 1:36.
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2: 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La de hoy, líder, por favor.
3: La de hoy, mi líder.
4: Quiero escuchar la de hoy, mi líder.
2: La de hoy, líder, la de hoy.
5: La frase de este sábado 29 de agosto, la de hoy, líder, dice más o menos así. La dijo Albert Einstein y dice: la paz no se puede mantener por la fuerza, solo se puede conseguir por la comprensión. Oh. Es para que vayas y cuentes, lo dijo mi cuate, el Albert Einstein. ¡Cuánta sabiduría, mi líder! Aquí está Rey Ruiz, aquí estoy yo, y ya vienen ahora sí las moclas, las mochilas.

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3: La 1:45.

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2: La 1:57, así estamos finalizando ya esta segunda hora de puro trancazo musical, pero ya viene la tercera. Ojito,
3: la raza.
2: Ojito al parche.

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7: Ya las 2:02, monito.

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2: Y a las 2:05 a través de FM Centro 100.3, conectando generaciones. Buenas tardes, buenas tardes. Buenas tardes, raza. Ya estamos bien activos para acompañarte con más música durante esta tarde. Fíjate la selección que te traigo, nada más para que vayas y cuentes. En la Laredo de enfrente vienen artistas como Guardianes del Amor, diferente nivel. Viene Margarita, viene Cani García, viene Bronco, vienen los Ciclones del Arroyo, viene Karim León, vienen los Jefes, viene Erika Hernández, viene la Arrolladora Banda del Limón, que está estrenando álbum de luz. Saludos de su grupo Ilusión, de Parranda, Junior Clan, etcétera, etcétera, etcétera. ¿Y esto por qué? Bueno, porque también llega una agrupación que el día de hoy te va a tirar el paro para ti, que todavía estás en los últimos días reuniendo, viendo de dónde sacamos más para seguir comprando los útiles escolares. Déjame decirte, déjame contarte que hoy la cortesía es de Grupo Caro. Puedes llevar una mochila cortesía de estos señores y por supuesto de la raza de FM Centro 100.3, conectando generaciones. Cuando escuches esta rola que suena de fondo, no ahorita evidentemente, más adelante, quiero tu nota de voz. Es más, si puedes ahí con la criatura, con tu nombre completo, y que me digas el grado, el grupo, por supuesto, grado, grupo.

0: nombre completo, de dónde me escuchas, el nombre, grado y grupo. Y quiero que si hay valor, yo digo que no hay valor, pero que si hay valor me digan el nombre de la maestra que les cae hoy. Cuando me digan el nombre, yo les voy a decir, no me la nombren. Nota de voz, 241-114-9821. Todavía no, cuando vuelvas a escuchar, no me la nombren. Quiero ver quién le pone creatividad. Así que habla a tu criatura, pregúntale, oye, ¿cómo se llama la maestra que te cae mal? Ahorita se lo voy a mandar al flaco. Recuerda, nombre completo, de dónde me escuchas, por supuesto, grado y grupo de la criatura. Y lo más importante, el nombre de la maestra que le cae gordo. O maestro, ¿no? También es válido. No nos vamos a ir nada más contra unos. Aquí, todos. Para que tú me digas, no me cae bien la maestra Juanita, yo te voy a decir, no me la nombre. Así que escucha muy bien la canción, ahorita que la escuches sonar, quiero tu nota de voz, 241-114-9821. Ahorita los que reciba, no, se van con las manos vacías. Vamos a dar, pues algunas mochilas, vamos a ver cuántas nos dejaron por acá. Nuevamente, no quiero que me vuelvan a preguntar, nombre completo, de dónde me escuchas, grado y grupo de la criatura y cómo se llama la maestra o el maestro, el docente que le caigo. Voy a hacer memoria, a ver si yo me acuerdo de alguna. A ver, tuve muchas en... ahí, perdón si alguien se da por aludido, pero yo aquí en la uni tenía una maestra que, hijo, seguro no me está escuchando, pero... que se llamaba Mónica. Esa profe Mónica, de esas mal encaradas, que ya la ves y que ya sabes que hace una clase aburridísima, que no calificaba bien, que llegaba tarde, que te dejaba mucha tarea, que ni la leía. De esas maestras, de esas quiero. 241-114-9821. ¿Maestras o maestros? Simplemente porque la canción es No me la nombro. Y pues a ver si te llevas una mochila cortesía de Grupo Carlos y de FM Centro 100.3 conectando generaciones. También quédate porque todavía no sabemos quién nos va a acompañar hoy, son los mejores, así que no te la voy a hacer más de emoción. También ahorita venimos con el anuncio, mientras más música y pendientes de Grupo Carlos. Esto corre a cargo de Pequeños Musical. Estos cuentos en el 100.3 son los trancastes musicales, 241-114-9821. Y en el micro te acompaña
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0: 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Tú ya puedes disfrutar de este tema en los trancazos musicales.
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2: Las 2:23, monito. Escuchando Mastercasos Musicales esta tarde de sábado, 2:41, 114, 98, 21. Como esa maestra que te caía gorda, hoy te voy a regañar, te voy a corregir porque, a ver, yo les dije dos cosas. Primero, a través de nota de voz. Y segundo, para los que se adelantaron, pues que era hasta que escucharan la rola. Así que todos los mensajes que tengo aquí en la bandeja de WhatsApp, pues déjenme decirles que no están participando. No tienen que esperar a que suene la rola de Cortesía del Grupo Caros. Nuevamente, nota de voz, a través de una nota de voz con tu nombre completo o el de tu Bendy, cualquiera de los dos me sirve. De preferencia el tuyo, para que podamos comprobar con una INE. Te late. Tu nombre completo, de dónde me escuchas, grado y grupo de la bendición y cuál es el nombre del maestro o maestra que les cae gordísimo. Para decirles, no me lo nombren, no me la nombren, pero cuando lo escuchen, les late. Mientras llega pues esta dinámica, también quiero decirles que pues ya estamos a unos minutos ya de disfrutar de otra edición de Solo los Mejores para la Raza. Hoy te traigo un solista que a mí me encanta mucho. He seguido prácticamente toda su trayectoria desde que empezó con clásicos como este. Para conocedores, hay como los coyotes, es para conocedores este tema. Si no me equivoco, junto a su banda Patria Chica, pero no te voy a decir todavía quién es. ¿Esta te suena o ahí te va esta otra? En FM Centro 101.3 hacemos un pequeño repaso por la trayectoria, un pequeño repaso por la historia a través de algunos de los temas que colocaron en la cúspide del género al Bebeto.

0: mejores para eso. Te estoy preguntando desde ahorita qué rola no puede faltar. 241-114-9821, porque arrancando las 3 nos vamos con un compendio de los éxitos de este que es el Bebeto. Terminó. Todavía no ha terminado, todavía no ha empezado. Para que me acompañes en punto de las 3 de la tarde, música selecta de este intérprete. Creo que iniciara con su banda Patria Chica.
1: Lo sabía, era lindo, cariño.
0: Siguen llegando notas de voz, que se esperen, que se aguántense. Aguántense tantito. Mientras, esta invitación para que me acompañes en punto de las 3 de la tarde, en otra edición de Solo los Mejores para. Ya lo sabes, 241-114-9821. Mientras, vámonos, sí, con más música. Pero todavía no del Bebeto, esto corre a cargo de Margarita.

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1: De hoy, mi líder.
2: La de hoy, líder, la de hoy.
3: La frase de este sábado 29 de agosto de 2026 dice así. Me la dijo mi compa Alberto. Alberto Einstein. La paz no se puede mantener por la fuerza. Solamente se puede conseguir por la comprensión. ¡Cuánta sabiduría, mi líder! Hoy no más. Las 2:40, sigues escuchando más trancazos musicales. Aquí están los jefes, no te compares con ella.

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1: Aquí tienes a La Arrolladora. Mira, bebé, en los trancazos musicales.
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0: Monitos, oigan, escuchando sus audios, solo uno ya se llevó mochila y ahorita lo vamos a conocer, así que pendientones. Es 41-014-9821 y además ya viene solo los mejores para
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0: en el 100.3 de Parranda con El Desorden.

cortesía de Grupo Carlos y a ese tal Fausto. Me lo nombre, bro. Ganador de esta tarde, ya te llevaste tu mochila cortesía de Grupo Carlos y la raza del 100.3 en Juanito. Ahorita quiero ver qué tan pilas se pone la raza. A ver si está muy complicado. Ahorita te voy a decir un mensaje porque tú ya ganaste con la raza. Y también, pues quiero mandarle, ahorita que dijeron Fausto, quiero mandar un saludo allá en bueno, primero que nada, también a los que están aquí en la línea de WhatsApp, al buen Juan Ortigosa, que nos está preguntando a dónde nos vimos. La neta, ni salimos. Puebla fue lo más lejos que llegamos. También por acá, saludos por la terminación 0322. A mi querida Lala Solano, nuevamente, Are González, para ti que me estás escuchando y que te vas a quedar conmigo en solo los mejores palabras. Pero en especial, fíjate que quiero mandarle saludos precisamente al buen Fausto, que el otro día nos corrió allá en San Luis y aunque vengan, que no le tuvo fe a mi buen Gaby, No estuviste, Fede. También por ahí un buen saludo al buen Quique, al buen Neto, a toda la raza allá en San Nicho. Y para ti, pues ahora sí, nos vamos con más música. Estos trancazos musicales los reanudamos en punto de las 4 de la tarde. Ahorita vamos a hacer una pausa para darle cabida a solo los mejores para la raza del Bebeto. Quiero despedirme sin presentarte esto que es el estreno de este fin de semana, que no es estreno, sino es del flaco para presentarlo. Aquí está Don y su grupo Ilusión.

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12: Carlos Alberto García Villanueva nació en Guasave, Sinaloa, México, el 2 de mayo de 1990. ¿Quién es Carlos Alberto? Bueno, para los cuates o para los que somos fans, conocemos como el Bebeto.
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12: Grabamos su primer material discográfico, o quiero que seas tú, en 2010, bajo el sello discográfico de Universal Music. Y pues alcanzó mucho reconocimiento tras una colaboración, no sé si te acuerdas, allá en el 2011 con Tribal Monterrey y América Sierra, que ojalá escuchemos el día de hoy, porque esta ocupó el número uno en las listas de México, el número dos en el Billboard Latino de los Estados Unidos.
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12: Puso en el mapa uno de los talentos emergentes en ese momento, de un estilo versátil que ha pasado por la banda, se ha identificado con el mariachi y también ha generado bastantes éxitos detrás de ese camino recorrido para llegar a ser un referente.
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12: Hoy en La Raza de FM Centro 100.3 hacemos un pequeño repaso por la trayectoria, un pequeño repaso por la historia, a través de algunos de los temas que colocaron a El Bebeto como uno de los referentes de la banda, uno de los referentes del mariachi, que lo llevaron a la cúspide del género. No solamente algunos de esos temas, solo los mejores para
10: La Raza.
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12: Así arrancamos, 241-114-9821. Dime qué canción no puede faltar. Arrancamos con esta joya.

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1: Uy, papá. 41-114-98-21 y estamos repasando solo los mejores para
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1: con el Bebeto y yo. Además, ya no podía estar. Esto se llama, es romántico y se llama Cuando tú me besas. Te lo dedico.

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1: Las 3:15.
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1: ¡Uy, papá! Para todos esos que están enamorados y andan en otro planeta, aquí está Viajes para Marte con el Bebeto. Sigues escuchando Solo los mejores.
12: Para la raza.
1: las 3:20.

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1: Hijo de Tomás García Quiñones y Teresa Villanueva, el menor de tres hermanos, que desde los 7 años de edad le empezó a dar en la música junto a su papá en fiestas, eventos sociales. Así arrancó la carrera del Bebeto. Lo más interesante.

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14: ¡Uy, papá! Ya son las 3:33. Sigues escuchando Solo los Mejores.
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1: Una carrera destacada que ha comenzado desde los primeros años, precisamente cuando en su adolescencia formó parte de la banda Estrella Blanca. A lo largo de 3 años después, se separan. Beto, o Carlos, como prefieras llamarlo, comenzó a estudiar en la universidad para que a los 18 se mudara a la ciudad de Mexicali. Ahí volvió a ser miembro de otra banda llamada La Única Estrella. Estaba en su destino ser parte de las estrellas, ¿no? Tocando armonías, y luego vuelve a regresar a su ciudad natal para convertirse en el vocalista de banda Zairú. Otros 4 años después fallece su padre y Carlos vuelve a la música de lleno, y con ayuda de José Serrano y también del compositor Luciano Luna, grabó su primer álbum de estudio como solista con la disquera Universal Music en 2010.
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1: A lo largo de su trayectoria ha sido acreedor de diferentes premios y nominaciones. Se encuentran, por ejemplo, el premio Billboard Latino por Canción Regional Mexicana del año con Inténtalo en 2013. 2 nominaciones a los premios Lo Nuestro en 2019, el premio Bandamax al Artista Juvenil del Año, y también nominado para los Latin Grammy en la categoría del Álbum del Año Ranchero con Mi Persona Preferida, compitiendo con grandes como Vicente Fernández, su hijo Alejandro Fernández, Cristian Nodal. Este tema, de hecho, no solo fue nominado, sino que también fue certificado doble platino por la Asociación Mexicana de Productores de Fonogramas y Videogramas. Bueno, ¿qué me dices del doble platino también en los Estados Unidos, eh? Ha colaborado con artistas como Natalia Jiménez, El Commander, América Sierra, Chayín Rubio, la crema y nata del regional mexicano. Y eso lo tiene precisamente al día de hoy todavía bien vigente. Desde aquel 2010 han pasado pues 16 años de carrera desde ese primer álbum de estudio que se llamaba Quiero Que Seas Tú.
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1: Y que también fue bajo la tutela de Disa Records. Este álbum se lanzó hacia el 1 de enero de 2011, y son los temas más recordados los que lo lanzaron ahí al estrellato. Yo me acuerdo qué año sería, precisamente el 2011. Yo era un chavalón, un plebe, vaya, en un precisamente aquí en la Trinidad, ahí en la parte de hospedaje. Me acuerdo ver precisamente en la tele el video musical de Quiero Que Seas Tú por aquel entonces, cuando apenas se escuchaba el nombre de Beto y su banda Patria Chica. ¿Cuánto tiempo, Ya no soy joven promesa.
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1: No, qué cañón, qué cañón ver el recorrido que ha tenido este señor. Y también, por supuesto, agradecerle a la raza que se sigue comunicando. ¿Por qué no me dicen que ya haya pasado la de Seremos? Pasan, ya se la repetimos. Ahora perdimos tiempo para una canción, pero a ver, déjame mandar más saludos para mi querida Adri Solís, que recién se va conectando. ¡Hola, Amix! Estamos de regreso. Por supuesto, para el buen Richard Dávila aquí en Covadonga, para mi buen Juan Ortigosa, para el buen Martín, a toda la raza aquí en FM, que está escuchando la FM aquí en Apizaco, Tlaxcala. Tres Roldán, que nos decía precisamente de la canción. Me dice, me encanta esta. ¿Cuál es? Una nota de voz. A ver, déjenme reproducirla.
2: Un placer.
1: No te creas tan importante. Es esa, ¿no? Pedazo de canción. Por supuesto, no podía faltar en Solo los Mejores. También para mi querida Eli González. Hoy estamos en espera de el tema de la lluvia. A ver, déjame escuchar rapidísimo este. A ver, perfecto. Mira, mi Sony no me dejó abajo. Vamos a escuchar.
3: Hola, Flaquito. Hola, mi chas hermoso. Buenas tardes.
1: Buenas tardes.
3: ¿Me podrías complacer?
1: Buenas tardes.
3: A ver si ya la has puesto. Si no, la canción.
1: ¿Cuál?
3: Amantes Prohibidos.
1: Uy.
3: O si es que me la ganaron, entonces sería la de. Bueno, la que tú quieras, el bebé. Todas me gustan. Saluditos, mijas, besitos, bye, excelente y maravilloso sábado.
1: Aquí me lo pongo en la mejilla, mi querida Sony, te mando un besazo. Aquí tienes, amante. Bienvenidos, hoy estamos haciendo un pequeño repaso por la historia y la trayectoria a través de algunos de los temas, del Bebeto. No solamente algunos de esos temas, solo los mejores para
0: la raza.
1: 344.

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6: De las 3:49 estamos en la recta final. Este es solo los mejores para
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1: Con mucho pesar debo contarte que ya estamos en la recta final de esta edición de Solo los Mejores.
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1: El evento el día de hoy hizo su aparición. Yo te acompaño con más música, mi persona preferida, J

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1: Ya a las 3:59, así hemos llegado al final de esta edición. Cada vez nos da menos tiempo de repasar algo de la historia, ¿no? Quisiera, pero sí me quedo con la satisfacción de haberte complacido y, por supuesto, invitándote a que te quedes conmigo en punto de las 4. Vienen más trancazos musicales y también atentos porque vienen más mochilas, más moclas para que todos participen. No te quedes sin la tuya. 241-114-9821. Hoy cerramos este pequeño repaso, pero recuerda que todos los días tenemos aquí edición de Solo los Mejores. Sábado, domingo tenemos Pa' la Raza. Esta edición ya la estamos finalizando en este, ahora sí, pequeño repaso por la historia, pequeño repaso por la trayectoria. A través de algunos de los temas que colocaron a El Bebeto en la cúspide del regional mexicano. O no solamente algunos de esos temas. Los mejores para la raza. Fue Juan Martín que nos pidió este. Yo quería cerrar con broche de oro, así que hoy te traigo Lo Legal.

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2: Yo soy el Flaco Cabrera y este es el estreno de La Raza. Hay juntes en la vida que son sencillamente memorables. Batman y Robin, Viruta y Capulina, Timón y Pumba, Miguel Hidalgo y Junior Clan junto a Aarón y su grupo Ilusión. ¿Qué onda? ¿Me extrañaste? Ya estamos de regreso para compartirte esta colaboración que tú le puedes dedicar a esa persona que te deja sin aire.
11: ¡Vamos a

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1: Chica de nuevo, papá, estamos de regreso. Una hora más de puro trancazo musical. Y la raza quiere escuchar artistas como Maelo Ruiz, Roberto Junior y su Baneño, Grupo Frontera, Omar Chaparro, La Adictiva, Aventura, Aaron y su Grupo Ilusión, Espinoza Paz, Joy Montana, Junior Clan, también Tini, Guardianes del Amor, Los Ángeles Azules, etcétera, etcétera, etcétera. Cargadita esta hora, de pura música, y además es una hora que me encanta porque es la que antecede a las complacencias del 100.3. Así que te sigo invitando a que te comuniques 241-114-9821, porque además el día de hoy tenemos dinámica para que te lleves tu mochila para este regreso a clases cortesía de Grupo Caro. Y yo te estoy pidiendo nada más tres datos. Primero, tu nombre completo. ¿De dónde me escuchas? Bueno, cuatro datos. Tu nombre completo. ¿De dónde me escuchas? Grado y grupo de la criatura. Y cuarto, ¿cómo se llama ese maestro? No importa si es actual, no importa si es viejillo. Te caía bien gordo. Ese maestro, esa maestra que escucha su nombre y dice... Así tal cual, desde el corazón dices, no me la nombre, porque... Ya sabes, ¿no? Cosas que te hacen batallar un montón, que nada más quieres...
2: No me la nombres a esa perdida.
1: Nada más quieres olvidarte ya del nombre, pero te la nombra y dices... Esa maestra o ese maestro, definitivamente no. Un shout nuevamente para la maestra Mónica en la FES Aragón. No me hacía batallar, la neta, es así... No me la nombren, pero tú, ¿qué onda? Tú sí nómbremela. Cuando escuches esta canción, cuando escuches que comienza, por favor, tírame la nota de voz. 241-114-9821. Y es más, para que te des un quemón, aquí te voy a dar la de Santi, que hace rato fue nuestro primer ganador. ¿Dónde está Santi? ¿Dónde está Santi? ¿Dónde está Santi? A ver, aquí está esta nota de voz que nos dijo esto.
3: Mi nombre es Santiago Benítez Alvarado. Soy de Santa María Tezcala. Paso al Cebetis primer año, grupo D. Y el maestro que no quiero que me nombren es Fausto, de la secundaria, técnica 45.
1: Mira, carnal, ya ahí está el ejemplo. Tú haces el resto. Quiero saber qué maestro no quieres que te nombre. Mientras, vámonos con más música. Si arrancamos esta edición de Trancazos con esto a cargo de los Mier.

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3: Aquí tienes a Grupo Frontera con Silvestre Dangond. Imposible el título de este trancazo. Música.
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3: Mejor programación. Imposible, papi.

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1: Es momento, no te debo 240. ¿Por qué 241-114-9821? ¿Ahora qué me dice? 241-114-9821. No te debo WhatsApp audio con tu nombre completo, dónde me escuchas, el grado y grupo de la Bendy, la criatura del estudiante, el chilpayate. ¿Y qué maestro, maestra, te cae gordo que dices? No me la nombro. Ahí te la dejo, 241-114-9821, por una mochila. Aquí te leo.

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2: Aquí tienes a Lobo Lizurupo Ilusión junto a Junior Clan con el

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11: Ya arrancamos 241-114-9821. Nota de voz, WhatsApp. Son las complacencias del 100.3.

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1: Métale nitro, papi, para que llegues a las complacencias 241-014-9821. Ahorita venimos ya con el bloque, las mochilas y demás. Más complacencias.

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11: ¡Métele turbo, papi!
14: Amigo Pepe, buenas tardes.
11: Buenas tardes, hermanito.
14: ¿Qué tal te fue tus vacaciones?
11: Chido, chido.
14: ¿Puedes poner una canción de Botella Envenenada de Los Temerarios, por favor? Arre. Saludos.
11: Mi canal. Aquí están Los Temerarios. 241-114-9821 son las complacencias del 100.3.

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1: Sigo con 25 monito. 21-114-98-21. Ya tenemos otro par de ganadores. A ver, yo quiero saber, estamos investigando qué maestro no te cae bien. Así, si yo te digo el nombre, tú me dices. Efectivamente, ¿no? Tratándose de una maestra. No me la nombres. A ver, tenemos más notas de voz de este lado, la terminación 73.
2: Y buenas tardes, soy Jesús Daniel Jiménez Soto, de la secundaria técnica número 16 de Tesoro C. Y el profe que me cae más. Buenas tardes, soy Jesús Daniel Jiménez Soto, de la secundaria técnica número 16 de Tesoro C. Y el profe que me cae más es el profe Tomás, porque no me contó firmas. Y por esas firmas reprobé.
1: ¿Qué rollo, Tommy? ¿Qué rollo hay con el Chucho? ¿Le traes tierra o qué? No me lo nombren al Tommy, el verdadero. Le caigo mal al profe, jefa. Chucho, ¿qué crees? Ya ganaste también. Ya ganaste mochila cortesía de Grupo Caro. A ver, también tenemos de este lado una más que nos dicen.
3: Buenas tardes, mi nombre es Camilo Ulises Cocoletti López. Ulises. Soy de la colonia Emilio Sánchez Piedras, Apizaco, Clax, Escuela Primaria Cuauhtémoc, del sexto grado, Grupo C. El nombre del maestro que no quiero que me mencionen, Alain.
1: La base es una quemadera espantosa, oye. Ulises, ¿qué crees, hermanito? ¡Ya también ganaste! No eres el más pequeño que nos ha enviado nota de voz el día de hoy. Felicidades, Ulises. Felicidades, Chucho. Se unen al club. Ahorita les voy a escribir para que puedan venir a recoger el próximo lunes. Pero gracias por participar con Grupo Caro. Y para eso, de que te quede mal el profe o eso, definitivamente no nos lo nombre. No nos lo nombre. ¿Qué pasó ahí, profe Alain, Está quedando mal. Oye, y también más complacencias de este lado. ¿Qué nos dice mi querida Are?
4: Buenas tardes, Hazel. Es tan amable de poner la canción de La Arrolladora. No he logrado aprender. Muchas gracias.
1: No he logrado aprender. Claro que sí, mi querida Are. Aquí tenemos a La Arrolladora. Tú también sigue participando para llevarte una de estas mochilas. Cortesía de Grupo Caros. 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Estamos ya a la micha de estas complacencias. Nota de voz, WhatsApp audio 241-114-9821. Mientras vamos con esto a cargo de La Arrolladora.

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1: La de hoy, líder, por favor.
2: La de hoy, mi líder. Líder,
3: quiero escuchar hoy, favor, la líder. De hoy, mi líder.
1: La de hoy, líder, la de hoy.
4: Ahí te va esta, ya te la cambié porque la de Albert ya la había gastado, pero ahí te va esta que refleja precisamente sobre la educación. Escucha muy bien porque pertenece al filósofo griego Pansófocles. Digo, Platón, perdón. Él dijo algo más o menos así: dos excesos deben evitarse en la educación de la juventud. Demasiada severidad, pero también demasiada dulzura. ¿Cuánta sabiduría, Platón? Me cae. Más música, más complacencias. 241-114-9821. Nota de voz, WhatsApp, yo más saludos. Gracias a la gente que se sigue comunicando. Y es que tengo varios. Por acá nos dicen, por favor, la canción Nada de Nada con el grupo Montana Show para la familia Hernández allá en Santa Cruz, Tlaxcala. Muchas gracias, saludos, familia Hernández. Todos los Hernández que nos escuchan a lo largo y ancho de este bello estado. Buenas tardes. Me puedes mandar saludos a mi abuelito Jorge Sarmiento, porque ayer fue el día del abuelo. Cierto es. Fíjate, ni hemos mencionado nada de parte de sus nietas Fanny y Dulce, que lo queremos mucho. Y él nos escucha ahí en la Magdalena Tlatelulco. Don Jorge, muchísimas felicidades, le enviamos un abrazo de corazón. Como se lo enviamos también a todos los abuelitos que esta tarde nos escuchen, ¿eh? Saludos. Por acá también nos dice, saludos para el buen Brian, la terminación 9901. Para los de la pipa 171 de Cegas, la terminación 4426, que andan todavía dándole. ¿Cómo sé? Algunos que los pueden achambear. A ver qué nos dice el buen Richie. Buenas tardes, mi hermano. A ver qué dice.
5: Amigo Hats, ¿puedes poner otra canción de Los Jefes de Jefes? La Puerta Negra, por favor.
4: Joyita. Joyita, mi hermano. También para la terminación 8028, para mi querida Are, que ya le pusimos algo de la arrolladora. ¿Dónde estamos? También por acá nos piden saludos para el licenciado Jorge Alberto Falcón Cruz, que nos escucha allá en San Andrés. Tere Roldán, también para mi canal, el buen Martín, para Adri, que anda ya viendo lo de la coca. Ya ni hace calor, Adri, todavía te andas con la coca. A ver cuándo tenemos oportunidad, te cae. Saludos también para Carlos Iván Pozos, que está haciendo una carnita asada. Uy, qué rico, Carlos. A ver, envíen foto de lo que se están comiendo, nada más nos antojan. Dile que lo queremos muchísimo de parte de su esposa con la canción Niña de mi corazón de la arrolladora. Opa. Lo veremos más adelante. ¿Cuál pidió? Nota de voz. Jefe de jefes. Ok, vamos a escuchar a los Tigres del Norte. Tú también puedes pedir la tuya. 241-114-9821. Nota de voz. WhatsApp, audio. Porque nosotros, con mucho pesar, ya nos vamos.
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1: ¿Sí han escuchado una canción que dice tú? Hoy sí se la sabe. Esta noche la gente

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1: Será 5 con 55, 5 con 56, ahora ya no da más. Ya no da más, ya estamos despidiendo este espacio, como siempre con un agradecimiento de corazón, sobre todo porque este fin de semana estamos de regreso y desde ayer, bueno, que regresamos antes, pero desde ayer en cabina no saben lo contento que me siento de estar de vuelta. Creo que todavía me acuerdo cómo se hace este rollo y ya nos vamos a presentar hasta el próximo mes. Ya estamos acabando agosto encima. Muchísimas gracias a toda la raza que nos hace el aguante siempre a través del 100.3. Yo soy Jas Cabrera, hoy me despido, pero si te quedaste con ganas de más, mañana en punto de las 5 de la tarde regresa Reina García para acompañarte con otra edición de las complacencias en el 100.3. Me pueden encontrar en redes sociales, en Facebook, Jacinto Cabrera, Jacinto con C de casa, Cabrera con doble A al final. Y ya lo sabes, mañana en punto de las 6 de la tarde, como esta hora, en el 100.3 de tu FM. Hasta entonces, y antes de despedirnos, quiero darle la mención precisamente a la última de las ganadoras que tuvimos esta tarde respecto a las mochilas. Oigan nomás.
2: Buenas tardes, mi nombre es Wendy Esmeralda Jiménez Soto. Soy de la escuela primaria Miguel Hidalgo y de sexto A. Y la maestra que no me cae bien es Verónica, porque deja tarea y no la califica.
1: Pero te encargo, ¿no? Wendy, muchísimas felicidades, que tengas una rica tarde. Y a todos, con todos me comuniqué igual, por eso nos ausentamos un poquito, estábamos ahí enredados en el WhatsApp, pero te quedas con la programación de FM Centro 100.3. Ya viene Toño Martínez, el Colibrí, para acompañarte el resto de la tarde. Esto y más en el 100.3 de tu FM. Yo por lo pronto te deseo buena tarde. Hasta la próxima. Ahí te mando un besazo.

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2: ¡Mamá!

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